Señor, he aquí que me has puesto en el camino de ser misionero de tu luz y tu verdad en los medios de comunicación. Concédenos, pues, el don de satisfacer en todos la nobilísima necesidad de inteligencia por conocer la verdad del acontecer humano, para que al hacerlo con respeto y oportunidad, esté ensanchado cotidianamente los dominios de la verdad y preparando las voluntades al servicio del bien. Haz que mis acciones defiendan las causas nobles de nuestra sociedad. Haz que informe para orientar, que critique para construir, que provoque la risa con el fin trascendente de evitar el llanto, y que llegue a ser desde las columnas del periódico, desde el micrófono de la radio, desde la televisión, en fin, de todo medio de comunicación, ese maestro, ese obrero, ese soldado, ese hermano del pueblo de cuya misión se espera orientación y enseñanza. Entonces, Señor, haz que mi trabajo esté inspirado en la luz de tu verdad y en la ley de tu justicia, para que así logre hacer ágil lo que es pesado, hacer atractivo lo que es serio, hacer alegre lo que es santo y dar a las verdades eternas.

0: Radio Buena Nueva indica la temperatura en el centro de la ciudad. En Linares, 10 grados, 9 décimas.
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0: rosario es una constante invocación a la Madre de Dios. Recordemos que nos dice el quinto misterio de dolor.
1: Llegados al lugar del Calvario, le crucificaron. Jesús decía: Padre, perdónales, porque no saben lo que hacen. Era ya cerca de la hora sexta, cuando al eclipsarse el sol, hubo oscuridad sobre toda la tierra hasta la hora nona. Jesús, dando un fuerte grito, dijo: Padre, en tus manos encomiendo mi espíritu. Y dicho esto, expiró. Como le vieron muerto, no le quebraron las piernas, sino que uno de los soldados le traspasó el costado con una lanza, y al instante salió sangre y agua.
0: Recitar el Santo Rosario es un acto de fe, de esperanza, de amor y reparación.

0: 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Son las 21 horas, 59 minutos.
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el Papa Francisco nos dijo sobre el amor humano. La familia es el ámbito no solo de la generación, sino de la acogida de la vida que llega como regalo de Dios. Cada nueva vida nos permite descubrir la dimensión más gratuita del amor, que jamás deja de sorprendernos. Es la belleza de ser amados antes. Los hijos son amados antes de que lleguen. Esto nos refleja el primado del amor de Dios, que siempre toma la iniciativa, porque los hijos son amados antes de haber hecho algo para merecerlo.

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0: Radio Buena Nueva indica la temperatura en el centro de la ciudad. En Linares, 11 grados, 3 décimas.
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Oración por nuestra tierra. Dios omnipotente, que estás presente en todo el universo y en la más pequeña de tus criaturas, tú, que rodeas con tu ternura todo lo que existe, derrama en nosotros la fuerza de tu amor, para que cuidemos la vida y la belleza. Inúndanos de paz, para que vivamos como hermanos y hermanas, sin dañar a nadie. Dios de los pobres, ayúdanos a rescatar a los abandonados y olvidados de esta tierra, que tanto valen a tus ojos. Sana nuestras vidas, para que seamos protectores del mundo y no depredadores, para que sembremos hermosura y no contaminación y destrucción. Toca los corazones de los que buscan solo beneficios a costa de los pobres y de la tierra. Enséñanos a descubrir el valor de cada cosa, a contemplar admirados, a reconocer que estamos profundamente unidos con todas las criaturas en nuestro camino hacia tu luz infinita. Gracias porque estás con nosotros todos los días. Aliéntanos, por favor, en nuestra lucha por la justicia, el amor y la paz.

0: 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Son las 22 horas, 54 minutos.
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0: Buena Nueva indica la hora. Son las 23 horas, 31 minutos. 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

0: Muy queridos hermanos, al ya concluir la jornada, al prepararnos para nuestro descanso, vamos ahora a orar. Nos vamos a unir a través de las ondas radiales de Radio Buena Nueva con muchos hermanos en la fe que en estos momentos vamos a rezar juntos el Santo Rosario. Esta cadena que nos une al cielo, como dijo el Papa Juan Pablo II, esta oración bíblica, esta oración tan querida por los fieles, esta oración que incluso ha pedido personalmente la Santísima Virgen María cuando se aparece en Lourdes a Santa Bernardita, cuando se aparece a los pastores en Fátima. Oremos con fe, oremos con confianza a este Dios que nos escucha, a este Dios que nos ama, a este Dios que nos quiere entregar la plenitud de la vida que Cristo Jesús nos trajo a este mundo. En el nombre del Padre, del Hijo y del Espíritu Santo. Amén. Primer misterio de dolor, la oración de Jesús en el huerto.
1: Va Jesús con ellos a una propiedad llamada Getsemaní y dice a los discípulos: siéntense aquí mientras voy allá a orar. Y tomando consigo a Pedro y a los hijos de Zebedeo, comenzó a sentir tristeza y angustia. Y adelantándose un poco, cayó rostro en tierra y dijo: Padre, si quieres, aparta de mí esta copa, pero no se haga mi voluntad, sino la tuya. Y sumido en agonía, insistía más en su oración. Su sudor se hizo como gotas de sangre que caían en tierra. Padre nuestro que estás en el cielo, santificado sea tu nombre. Venga a nosotros tu reino. Hágase tu voluntad en la tierra como en el cielo.
2: Danos hoy nuestro pan de cada día. Perdona nuestras ofensas, como también nosotros perdonamos a los que nos ofenden. No nos dejes caer en la tentación y líbranos del mal. Amén.
1: Dios te salve, María. Llena eres de gracia, el Señor es contigo. Bendita eres entre todas las mujeres y bendito es el fruto de tu vientre, Jesús.
2: Santa María, Madre de Dios, ruega por nosotros pecadores, ahora y en la hora de nuestra muerte. Amén.
1: Dios te salve, María. Llena eres de gracia, el Señor es contigo. Bendita eres entre todas las mujeres, y bendito es el fruto de tu vientre, Jesús.
2: Santa María, Madre de Dios, ruega por nosotros pecadores, ahora y en la hora de nuestra muerte. Amén.
1: Dios te salve, María. Llena eres de gracia, el Señor es contigo. Bendita eres entre todas las mujeres, y bendito es el fruto de tu vientre, Jesús.
2: Santa María, Madre de Dios, ruega por nosotros pecadores, ahora y en la hora de nuestra muerte. Amén.
1: Dios te salve, María. Llena eres de gracia, el Señor es contigo. Bendita eres entre todas las mujeres, y bendito es el fruto de tu vientre, Jesús.
2: Santa María, Madre de Dios, ruega por nosotros pecadores, ahora y en la hora de nuestra muerte. Amén.
1: Dios te salve, María. Llena eres de gracia, el Señor es contigo. Bendita eres entre todas las mujeres, y bendito es el fruto de tu vientre, Jesús.
2: Santa María, Madre de Dios, ruega por nosotros pecadores, ahora y en la hora de nuestra muerte. Amén.
1: Dios te salve, María. Llena eres de gracia, el Señor es contigo. Bendita eres entre todas las mujeres, y bendito es el fruto de tu vientre, Jesús.
2: Santa María, Madre de Dios, ruega por nosotros pecadores, ahora y en la hora de nuestra muerte. Amén.
1: Dios te salve, María. Llena eres de gracia, el Señor es contigo. Bendita eres entre todas las mujeres, y bendito es el fruto de tu vientre, Jesús.
2: Santa María, Madre de Dios, ruega por nosotros pecadores, ahora y en la hora de nuestra muerte. Amén.
1: Dios te salve, María. Llena eres de gracia, el Señor es contigo. Bendita eres entre todas las mujeres, y bendito es el fruto de tu vientre, Jesús.
2: Santa María, Madre de Dios, ruega por nosotros pecadores, ahora y en la hora de nuestra muerte. Amén.
1: Dios te salve María, llena eres de gracia, el Señor es contigo. Bendita eres entre todas las mujeres, y bendito es el fruto de tu vientre, Jesús.
2: Santa María, Madre de Dios, ruega por nosotros pecadores, ahora y en la hora de nuestra muerte. Amén.
1: Dios te salve María, llena eres de gracia, el Señor es contigo. Bendita eres entre todas las mujeres, y bendito es el fruto de tu vientre, Jesús.
2: Santa María, Madre de Dios, ruega por nosotros pecadores, ahora y en la hora de nuestra muerte. Amén.
1: Gloria al Padre, y al Hijo, y al Espíritu Santo.
2: Como en el principio, ahora y siempre, por los siglos de los siglos. Amén.
0: Segundo misterio de dolor, los azotes de Jesús atado a la columna.
1: Salió nuevamente Pilato, donde los judíos, y les dijo: yo no encuentro ningún delito en él. ¿Quieren pues que les ponga en libertad al rey de los judíos? Ellos volvieron a gritar diciendo: ¡a ese no, a Barrabás! Pilato entonces tomó a Jesús y mandó azotarle.
2: Padre nuestro que estás en el cielo, santificado sea tu nombre. Venga a nosotros tu reino. Hágase tu voluntad en la tierra como en el cielo.
1: Danos hoy nuestro pan de cada día. Perdona nuestras ofensas, como también nosotros perdonamos a los que nos ofenden. No nos dejes caer en la tentación y líbranos del mal. Amén.
2: Dios te salve María, llena eres de gracia, el Señor es contigo. Bendita eres entre todas las mujeres y bendito es el fruto de tu vientre, Jesús.
1: Santa María, Madre de Dios, ruega por nosotros pecadores, ahora y en la hora de nuestra muerte. Amén.
2: Dios te salve María, llena eres de gracia, el Señor es contigo. Bendita eres entre todas las mujeres, y bendito es el fruto de tu vientre, Jesús.
1: Santa María, Madre de Dios, ruega por nosotros pecadores, ahora y en la hora de nuestra muerte. Amén.
2: Dios te salve María, llena eres de gracia, el Señor es contigo. Bendita eres entre todas las mujeres y bendito es el fruto de tu vientre, Jesús.
1: Santa María, Madre de Dios, ruega por nosotros pecadores, ahora y en la hora de nuestra muerte. Amén.
2: Dios te salve María, llena eres de gracia, el Señor es contigo. Bendita eres entre todas las mujeres y bendito es el fruto de tu vientre, Jesús.
1: Santa María, Madre de Dios, ruega por nosotros pecadores, ahora y en la hora de nuestra muerte. Amén.
2: Dios te salve María, llena eres de gracia, el Señor es contigo. Bendita eres entre todas las mujeres y bendito es el fruto de tu vientre, Jesús.
1: Santa María, Madre de Dios, ruega por nosotros pecadores, ahora y en la hora de nuestra muerte. Amén.
2: Dios te salve María, llena eres de gracia, el Señor es contigo. Bendita eres entre todas las mujeres y bendito es el fruto de tu vientre, Jesús.
1: Santa María, Madre de Dios, ruega por nosotros pecadores, ahora y en la hora de nuestra muerte. Amén.
2: Dios te salve María, llena eres de gracia, el Señor es contigo. Bendita eres entre todas las mujeres y bendito es el fruto de tu vientre, Jesús.
1: Santa María, Madre de Dios, ruega por nosotros pecadores, ahora y en la hora de nuestra muerte. Amén.
2: Dios te

0: fruto de tu vientre, Jesús.
1: Santa María, Madre de Dios, ruega por nosotros, pecadores, ahora y en la hora de nuestra muerte. Amén.
0: Dios te salve, María, llena eres de gracia, el Señor es contigo. Bendita eres entre todas las mujeres, y bendito es el fruto de tu vientre, Jesús.
1: Santa María, Madre de Dios, ruega por nosotros, pecadores, ahora y en la hora de nuestra muerte. Amén.
0: Dios te salve, María, llena eres de gracia, el Señor es contigo. Bendita eres entre todas las mujeres, y bendito es el fruto de tu vientre, Jesús.
1: Santa María, Madre de Dios, ruega por nosotros, pecadores, ahora y en la hora de nuestra muerte. Amén.
0: Gloria al Padre, gloria al Hijo, gloria al Espíritu Santo.
1: Como era en el principio, ahora y siempre, por los siglos de los siglos. Amén.
2: Tercer misterio de dolor, la coronación de espinas.
1: Los soldados, trenzando una corona de espinas, se la pusieron sobre su cabeza y en su mano derecha una caña. Y doblando la rodilla delante de él, le hacían burla diciendo: ¡Salve, rey de los judíos! Y después de escupirle, tomaron la caña y le golpearon en la cabeza. Padre nuestro que estás en el cielo, santificado sea tu nombre. Venga a nosotros tu reino, hágase tu voluntad en la tierra como en el cielo.
0: Danos hoy nuestro pan de cada día, perdona nuestras ofensas, como también nosotros perdonamos a los que nos ofenden. No nos dejes caer en la tentación y líbranos del mal. Amén.
1: Dios te salve, María, llena eres de gracia, el Señor es contigo. Bendita eres entre todas las mujeres, y bendito es el fruto de tu vientre, Jesús.
0: Santa María, Madre de Dios, ruega por nosotros pecadores, ahora y en la hora de nuestra muerte. Amén.
1: Dios te salve, María, llena eres de gracia, el Señor es contigo. Bendita eres entre todas las mujeres, y bendito es el fruto de tu vientre, Jesús.
0: Santa María, Madre de Dios, ruega por nosotros pecadores, ahora y en la hora de nuestra muerte. Amén.
1: Dios te salve, María, llena eres de gracia, el Señor es contigo. Bendita eres entre todas las mujeres, y bendito es el fruto de tu vientre, Jesús.
0: Santa María, Madre de Dios, ruega por nosotros pecadores, ahora y en la hora de nuestra muerte. Amén.
1: Dios te salve, María, llena eres de gracia, el Señor es contigo. Bendita eres entre todas las mujeres, y bendito es el fruto de tu vientre, Jesús.
0: Santa María, Madre de Dios, ruega por nosotros pecadores, ahora y en la hora de nuestra muerte. Amén.
1: Dios te salve, María, llena eres de gracia, el Señor es contigo. Bendita eres entre todas las mujeres, y bendito es el fruto de tu vientre, Jesús.
0: Santa María, Madre de Dios, ruega por nosotros pecadores, ahora y en la hora de nuestra muerte. Amén.
1: Dios te salve, María, llena eres de gracia, el Señor es contigo. Bendita eres entre todas las mujeres, y bendito es el fruto de tu vientre, Jesús.
0: Santa María, Madre de Dios, ruega por nosotros pecadores, ahora y en la hora de nuestra muerte. Amén.
1: Dios te salve, María, llena eres de gracia, el Señor es contigo. Bendita eres entre todas las mujeres, y bendito es el fruto de tu vientre, Jesús.
0: Santa María, Madre de Dios, ruega por nosotros pecadores, ahora y en la hora de nuestra muerte. Amén.
1: Dios te salve, María, llena eres de gracia, el Señor es contigo. Bendita eres entre todas las mujeres, y bendito es el fruto de tu vientre, Jesús.
0: Santa María, Madre de Dios, ruega por nosotros pecadores, ahora y en la hora de nuestra muerte. Amén.
1: Dios te salve, María, llena eres de gracia, el Señor es contigo. Bendita eres entre todas las mujeres, y bendito es el fruto de tu vientre, Jesús.
0: Santa María, Madre de Dios, ruega por nosotros pecadores, ahora y en la hora de nuestra muerte. Amén.
1: Dios te salve María, llena eres de gracia, el Señor es contigo. Bendita eres entre todas las mujeres, y bendito es el fruto de tu vientre, Jesús.
0: Santa María, Madre de Dios, ruega por nosotros pecadores, ahora y en la hora de nuestra muerte. Amén.
1: Gloria al Padre, y al Hijo, y al Espíritu Santo.
0: Como en el principio, ahora y siempre, por los siglos de los siglos. Amén.
2: Cuarto misterio de dolor, Jesús carga con la cruz.
1: Cuando se hubieron burlado de él, le quitaron el manto, le pusieron sus ropas y lo llevaron a crucificarle. Y él, cargando con su cruz, salió hacia el lugar llamado Calvario. Y obligaron a uno que pasaba, a Simón de Cirene, a que llevara su cruz.
0: Padre nuestro que estás en el cielo, santificado sea tu nombre. Venga a nosotros tu reino. Hágase tu voluntad en la tierra como en el cielo.
1: Danos hoy nuestro pan de cada día. Perdona nuestras ofensas, como también nosotros perdonamos a los que nos ofenden. No nos dejes caer en la tentación y líbranos del mal. Amén.
0: Dios te salve María, llena eres de gracia, el Señor es contigo. Bendita eres entre todas las mujeres, y bendito es el fruto de tu vientre, Jesús.
1: Santa María, Madre de Dios, ruega por nosotros pecadores, ahora y en la hora de nuestra muerte. Amén.
0: Dios te salve María, llena eres de gracia, el Señor es contigo. Bendita eres entre todas las mujeres, y bendito es el fruto de tu vientre, Jesús.
1: Santa María, Madre de Dios, ruega por nosotros, pecadores, ahora y en la hora de nuestra muerte. Amén.
0: Dios te salve, María, llena eres de gracia, el Señor es contigo. Bendita eres entre todas las mujeres, y bendito es el fruto de tu vientre, Jesús.
1: Santa María, Madre de Dios, ruega por nosotros, pecadores, ahora y en la hora de nuestra muerte. Amén.
0: Dios te salve.

0: fruto de tu vientre, Jesús.
1: Santa María, Madre de Dios, ruega por nosotros, pecadores, ahora y en la hora de nuestra muerte. Amén.

0: es el fruto de tu vientre, Jesús.
1: Santa María, Madre de Dios, ruega por nosotros, pecadores, ahora y en la hora de nuestra muerte. Amén.
0: Dios te salve, María, llena eres de gracia, el Señor es contigo. Bendita eres entre todas las mujeres, y bendito es el fruto de tu vientre, Jesús.
1: Santa María, Madre de Dios, ruega por nosotros, pecadores, ahora y en la hora de nuestra muerte. Amén.
0: Dios te salve, María, llena eres de gracia, el Señor es contigo. Bendita eres entre todas las mujeres, y bendito es el fruto de tu vientre, Jesús.
1: Santa María, Madre de Dios, ruega por nosotros, pecadores, ahora y en la hora de nuestra muerte. Amén.
0: Dios te salve.

0: fruto de tu vientre, Jesús.
1: Santa María, Madre de Dios, ruega por nosotros pecadores, ahora y en la hora de nuestra muerte. Amén.
0: Dios te salve María, llena eres de gracia, el Señor es contigo. Bendita eres entre todas las mujeres, y bendito es el fruto de tu vientre, Jesús.
1: Santa María, Madre de Dios, ruega por nosotros pecadores, ahora y en la hora de nuestra muerte. Amén.
0: Dios te salve María, llena eres de gracia, el Señor es contigo. Bendita eres entre todas las mujeres, y bendito es el fruto de tu vientre, Jesús.
1: Santa María, Madre de Dios, ruega por nosotros pecadores, ahora y en la hora de nuestra muerte. Amén.
0: Gloria al Padre, gloria al Hijo, gloria al Espíritu Santo.
1: Como era en el principio, ahora y siempre, por los siglos de los siglos. Amén.
2: Quinto misterio de dolor, la crucifixión y muerte de Jesús.
1: Llegados al lugar del Calvario, le crucificaron. Jesús decía: Padre, perdónales, porque no saben lo que hacen. Era ya cerca de la hora sexta, cuando al eclipsarse el sol, hubo oscuridad sobre toda la tierra hasta la hora nona. Jesús, dando un fuerte grito, dijo: Padre, en tus manos encomiendo mi espíritu. Y dicho esto, expiró. Como le vieron muerto, no le quebraron las piernas, sino que uno de los soldados le traspasó el costado con una lanza, y al instante salió

0: eres entre todas las mujeres, y bendito es el fruto de tu vientre, Jesús.
1: Santa María, Madre de Dios, ruega por nosotros pecadores, ahora y en la hora de nuestra muerte. Amén.
0: Dios te salve, María. Llena eres de gracia, el Señor es contigo. Bendita eres entre todas las mujeres, y bendito es el fruto de tu vientre, Jesús.
1: Santa María, Madre de Dios, ruega por nosotros pecadores, ahora y en la hora de nuestra muerte. Amén.
0: Dios te salve, María. Llena eres de gracia, el Señor es contigo. Bendita eres entre todas las mujeres, y bendito es el fruto de tu vientre, Jesús.
1: Santa María, Madre de Dios, ruega por nosotros pecadores, ahora y en la hora de nuestra muerte. Amén.
0: Dios te salve, María. Llena eres de gracia, el Señor es contigo. Bendita eres entre todas las mujeres, y bendito es el fruto de tu vientre, Jesús.
1: Santa María, Madre de Dios, ruega por nosotros pecadores, ahora y en la hora de nuestra muerte. Amén.
0: Dios te salve, María. Llena eres de gracia, el Señor es contigo. Bendita eres entre todas las mujeres, y bendito es el fruto de tu vientre, Jesús.
1: Santa María, Madre de Dios, ruega por nosotros pecadores, ahora y en la hora de nuestra muerte. Amén.
0: Dios te salve, María. Llena eres de gracia, el Señor es contigo. Bendita eres entre todas las mujeres, y bendito es el fruto de tu vientre, Jesús.
1: Santa María, Madre de Dios, ruega por nosotros pecadores, ahora y en la hora de nuestra muerte. Amén.
0: Dios te salve, María. Llena eres de gracia, el Señor es contigo. Bendita eres entre todas las mujeres, y bendito es el fruto de tu vientre, Jesús.
1: Santa María, Madre de Dios, ruega por nosotros pecadores, ahora y en la hora de nuestra muerte. Amén.
0: Dios te salve, María. Llena eres de gracia, el Señor es contigo. Bendita eres entre todas las mujeres, y bendito es el fruto de tu vientre, Jesús.
1: Santa María, Madre de Dios, ruega por nosotros pecadores, ahora y en la hora de nuestra muerte. Amén.
0: Dios te salve, María. Llena eres de gracia, el Señor es contigo. Bendita eres entre todas las mujeres, y bendito es el fruto de tu vientre, Jesús.
1: Santa María, Madre de Dios, ruega por nosotros pecadores, ahora y en la hora de nuestra muerte. Amén.
0: Dios te salve, María. Llena eres de gracia, el Señor es contigo. Bendita eres entre todas las mujeres, y bendito es el fruto de tu vientre, Jesús.
1: Santa María, Madre de Dios, ruega por nosotros pecadores, ahora y en la hora de nuestra muerte. Amén.
0: Gloria al Padre, y al Hijo, y al Espíritu Santo.
2: Como en el principio, ahora y siempre, por los siglos de los siglos. Amén.
0: Dios te salve, Reina y Madre de Misericordia, vida, dulzura y esperanza nuestra. Dios te salve. A ti clamamos los desterrados hijos de Eva. A ti suspiramos gimiendo y llorando en este valle de lágrimas. Ea pues, Señora abogada nuestra, vuelve a nosotros tus ojos misericordiosos. Y después de este destierro, muéstranos a Jesús, fruto bendito de tu vientre. Oh clemente, oh piadosa, oh dulce Virgen María. Ruega por nosotros, Santa Madre de Dios, para que seamos dignos de alcanzar las promesas y gracias de nuestro Señor. Amén.
3: Y damos la bendición final al concluir nuestro Santo Rosario. El Señor esté con ustedes. Y la bendición de Dios Todopoderoso, Padre, Hijo y Espíritu Santo, descienda sobre cada uno de los que ha recitado con fe este Santo Rosario y bendiga sus hogares y sus trabajos. Amén.

0: 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Son las 0 horas, 4 minutos.
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El Papa Francisco nos dijo sobre el amor humano. La familia es el ámbito no solo de la generación, sino de la acogida de la vida que llega como regalo de Dios. Cada nueva vida nos permite descubrir la dimensión más gratuita del amor, que jamás deja de sorprendernos. Es la belleza de ser amados antes. Los hijos son amados antes de que lleguen. Esto nos refleja el primado del amor de Dios, que siempre toma la iniciativa, porque los hijos son amados antes de haber hecho algo para merecerlo.

0: Radio Buena Nueva indica la temperatura en el centro de la ciudad. En Linares, 11 grados, 2 décimas.
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0: 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Son las 0 horas, 57 minutos.
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Un santo para cada día. Hoy, 7 de octubre, recordamos a Nuestra Señora del Rosario. La Madre de Dios, en una aparición a Santo Domingo, le enseñó a rezar el Rosario en el año 1208. Le dijo que propagara esta devoción y la utilizara como arma poderosa en contra de los enemigos de la fe. Domingo Guzmán era un santo sacerdote español que fue al sur de Francia para convertir a los que se habían apartado de la iglesia por la herejía albigense. Esta enseña que existen dos dioses, uno del bien y el otro del mal. El bueno creó todo lo espiritual, el malo todo lo material. Como consecuencia, para los albigenses, todo lo material es malo. El cuerpo es material, por tanto, el cuerpo es malo. Jesús tuvo un cuerpo, por consiguiente, Jesús no es Dios. También negaba los sacramentos y la verdad de que María es la Madre de Dios. Se rehusaban a reconocer al Papa y establecieron sus propias normas y creencias. Durante años los papas enviaron sacerdotes celosos de la fe, que trataron de convertirlos, pero sin mucho éxito. También habían factores políticos envueltos. Domingo trabajó por años en medio de estos desventurados. Por medio de su predicación, sus oraciones y sacrificios, logró convertir a unos pocos. Pero muy a menudo, por temor a ser ridiculizados y a pasar trabajos, los convertidos se daban por vencidos. Domingo dio inicio a una orden religiosa para las mujeres jóvenes convertidas. Su convento se encontraba en Pruil, junto a una capilla dedicada a la Santísima Virgen. Fue en esta capilla en donde Domingo le suplicó a Nuestra Señora que lo ayudara, pues sentía que no estaba logrando casi nada. Cierto día la Virgen pide a Santo Domingo le ayude a propagar la devoción. La Virgen se le apareció en la capilla. En su mano sostenía un rosario y le enseñó a Domingo a recitarlo. Dijo que lo predicara por todo el mundo, prometiéndole que muchos pecadores se convertirían y obtendrían abundantes gracias. Domingo salió de allí lleno de celo, con el rosario en la mano. Efectivamente, lo predicó y con gran éxito, porque muchos albigenses volvieron a la fe católica. Lamentablemente, la situación entre albigenses y cristianos estaba además vinculada con la política, lo cual hizo que la cosa llegase a la guerra. Simón de Montfort, el dirigente del ejército cristiano y a la vez amigo de Domingo, hizo que éste enseñara a las tropas a rezar el rosario. Lo rezaron con gran devoción antes de su batalla más importante en Muret. De Montfort consideró que su victoria había sido un verdadero milagro y el resultado del rosario. Como signo de gratitud, de Montfort construyó la primera capilla a Nuestra Señora del Rosario. La importancia del rosario como medio eficaz de los creyentes ha sido confirmado no solo por los pontífices, sino por nuestra madre misma, la Virgen María. Es la oración de los sencillos y de los grandes. Está al alcance de todos, en todo tiempo y lugar. El rosario honra a Dios y a la Santísima Virgen de un modo especial. En Lourdes, la Virgen llevaba un rosario en la mano cuando se le apareció a Santa Bernardita, y también llevaba un rosario cuando se les apareció a los tres pastorcitos de Fátima. Y fue en Fátima donde ella misma se reveló a los niños su título, Nuestra Señora del Rosario. Un santo para cada día. Es un aporte de la Vicaría Pastoral y Producciones Buena Nueva.

0: Radio Buena Nueva indica la temperatura en el centro de la ciudad. En Linares, 11 grados, una décima.
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Oración por nuestra tierra. Dios omnipotente, que estás presente en todo el universo y en la más pequeña de tus criaturas, tú, que rodeas con tu ternura todo lo que existe, derrama en nosotros la fuerza de tu amor, para que cuidemos la vida y la belleza. Inúndanos de paz, para que vivamos como hermanos y hermanas sin dañar a nadie. Dios de los pobres, ayúdanos a rescatar a los abandonados y olvidados de esta tierra que tanto valen a tus ojos. Sana nuestras vidas, para que seamos protectores del mundo y no depredadores, para que sembremos hermosura y no contaminación y destrucción. Toca los corazones de los que buscan solo beneficios a costa de los pobres y de la tierra. Enséñanos a descubrir el valor de cada cosa, a contemplar admirados, a reconocer que estamos profundamente unidos con todas las criaturas en nuestro camino hacia tu luz infinita. Gracias porque estás con nosotros todos los días. Aliéntanos, por favor, en nuestra lucha por la justicia, el amor y la paz.

0: 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Es la una de la madrugada. 57 minutos.
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0: Radio Buena Nueva indica la temperatura en el centro de la ciudad. En Linares, 10 grados, 7 décimas.
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0: 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Son las 3 de la madrugada. Exactamente.
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0: Radio Buena Nueva indica la temperatura en el centro de la ciudad. En Linares, 10 grados, 4 décimas.
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0: 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Son las 4 de la madrugada. Exactamente.
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El Papa Francisco nos dijo sobre el amor humano. Numerosos niños desde el inicio son rechazados, abandonados, les roban su infancia y su futuro. Algunos se atreven a decir, casi para justificarse, que fue un error hacer que vinieran al mundo. 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Si un niño llega al mundo en circunstancias no deseadas, los padres u otros miembros de la familia deben hacer todo lo posible por aceptarlo como don de Dios y por asumir la responsabilidad de acogerlo con apertura y cariño.

0: Radio Buena Nueva indica la temperatura en el centro de la ciudad. En Linares, 10 grados, una décima.
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santo para cada día. Hoy, 7 de octubre, recordamos a Nuestra Señora del Rosario. La Madre de Dios, en una aparición a Santo Domingo, le enseñó a rezar el Rosario en el año 1208. Le dijo que propagara esta devoción y la utilizara como arma poderosa en contra de los enemigos de la fe. Domingo Guzmán era un santo sacerdote español que fue al sur de Francia para convertir a los que se habían apartado de la iglesia por la herejía albigense. Esta enseña que existen dos dioses, uno del bien y el otro del mal. El bueno creó todo lo espiritual, el malo todo lo material. Como consecuencia para los albigenses, todo lo material es malo. El cuerpo es material, por tanto, el cuerpo es malo. Jesús tuvo un cuerpo, por consiguiente, Jesús no es Dios. También negaba los sacramentos y la verdad de que María es la Madre de Dios. Se rehusaban a reconocer al Papa y establecieron sus propias normas y creencias. Durante años los papas enviaron sacerdotes celosos de la fe, que trataron de convertirlos, pero sin mucho éxito. También habían factores políticos envueltos. Domingo trabajó por años en medio de estos desventurados. Por medio de su predicación, sus oraciones y sacrificios, logró convertir a unos pocos. Pero muy a menudo, por temor a ser ridiculizados y a pasar trabajos, los convertidos se daban por vencidos. Domingo dio inicio a una orden religiosa para las mujeres jóvenes convertidas. Su convento se encontraba en Pruil, junto a una capilla dedicada a la Santísima Virgen. Fue en esta capilla en donde Domingo le suplicó a Nuestra Señora que lo ayudara, pues sentía que no estaba logrando casi nada. Cierto día la Virgen pide a Santo Domingo le ayude a propagar la devoción. La Virgen se le apareció en la capilla. En su mano sostenía un rosario y le enseñó a Domingo a recitarlo. Dijo que lo predicara por todo el mundo, prometiéndole que muchos pecadores se convertirían y obtendrían abundantes gracias. Domingo salió de allí lleno de celo, con el rosario en la mano. Efectivamente, lo predicó y con gran éxito porque muchos albigenses volvieron a la fe católica. Lamentablemente la situación entre albigenses y cristianos estaba además vinculada con la política, lo cual hizo que la cosa llegase a la guerra. Simón de Montfort, el dirigente del ejército cristiano y a la vez amigo de Domingo, hizo que éste enseñara a las tropas a rezar el rosario. Lo rezaron con gran devoción antes de su batalla más importante en Muret. De Montfort consideró que su victoria había sido un verdadero milagro y el resultado del rosario. Como signo de gratitud, de Montfort construyó la primera capilla a Nuestra Señora del Rosario. La importancia del rosario como medio eficaz de los creyentes ha sido confirmado no solo por los pontífices, sino por nuestra madre misma, la Virgen María. Es la oración de los sencillos y de los grandes. Está al alcance de todos, en todo tiempo y lugar. El rosario honra a Dios y a la Santísima Virgen de un modo especial. En Lourdes, la Virgen llevaba un rosario en la mano cuando se le apareció a Santa Bernardita, y también llevaba un rosario cuando se les apareció a los tres pastorcitos de Fátima. Y fue en Fátima donde ella misma se reveló a los niños su título, Nuestra Señora del Rosario. Un santo para cada día. Es un aporte de la Vicaría Pastoral y Producciones Buena Nueva.

0: 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Son las 4 de la madrugada. 57 minutos.
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Oración por nuestra tierra. Dios omnipotente, que estás presente en todo el universo y en la más pequeña de tus criaturas, tú, que rodeas con tu ternura todo lo que existe, derrama en nosotros la fuerza de tu amor, para que cuidemos la vida y la belleza. Inúndanos de paz, para que vivamos como hermanos y hermanas, sin dañar a nadie. Dios de los pobres, ayúdanos a rescatar a los abandonados y olvidados de esta tierra, que tanto valen a tus ojos. Sana nuestras vidas, para que seamos protectores del mundo y no depredadores, para que sembremos hermosura y no contaminación y destrucción. Toca los corazones de los que buscan solo beneficios a costa de los pobres y de la tierra. Enséñanos a descubrir el valor de cada cosa, a contemplar admirados, a reconocer que estamos profundamente unidos con todas las criaturas en nuestro camino hacia tu luz infinita. Gracias porque estás con nosotros todos los días. Aliéntanos, por favor, en nuestra lucha por la justicia, el amor y la paz.

0: Son las 5 de la madrugada. 26 minutos.
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0: Radio Buena Nueva indica la temperatura en el centro de la ciudad. En Linares, 10 grados. Una décima.
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0: 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Son las 5 de la madrugada. 48 minutos.
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0: La hora en Buena Nueva. Son las 6 de la mañana. Exactamente.
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0: Radio Buena Nueva indica la temperatura en el centro de la ciudad. En Linares, 9 grados, 6 décimas.
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0: Es así, pues. Y como le prometí mi compadrito, que estaba con nosotros, íbamos para allá para arriba a celebrar el 18, pues. Con sentimiento y cariño, hoy queremos recordar al amigo que se ha ido, que es Manolito Marchán, pues. A la cancha los chilenos.
1: Bueno, de por ahí
0: te la vamos a ir. Y a mi arroz, vaya, apenas con la carita, pues. Y nos fuimos allá.

0: caíste preso.
1: Son las 6 de la mañana. 54 minutos.
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1: La hora en Buena Nueva. Son las 6.

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0: Gracias.
1: Son las 7 de la mañana. 3 minutos.

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1: Son las 7 de la mañana. 13 minutos.
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Un santo para cada día. Hoy, 7 de octubre, recordamos a Nuestra Señora del Rosario. La Madre de Dios, en una aparición a Santo Domingo, le enseñó a rezar el Rosario en el año 1208. Le dijo que propagara esta devoción y la utilizara como arma poderosa en contra de los enemigos de la fe. Domingo Guzmán era un santo sacerdote español que fue al sur de Francia para convertir a los que se habían apartado de la iglesia por la herejía albigense. Esta enseña que existen dos dioses, uno del bien y el otro del mal. El bueno creó todo lo espiritual, el malo todo lo material. Como consecuencia, para los albigenses, todo lo material es malo. El cuerpo es material, por tanto, el cuerpo es malo. Jesús tuvo un cuerpo, por consiguiente, Jesús no es Dios. También negaba los sacramentos y la verdad de que María es la Madre de Dios. Se rehusaban a reconocer al Papa y establecieron sus propias normas y creencias. Durante años los papas enviaron sacerdotes celosos de la fe, que trataron de convertirlos, pero sin mucho éxito. También habían factores políticos envueltos. Domingo trabajó por años en medio de estos desventurados. Por medio de su predicación, sus oraciones y sacrificios, logró convertir a unos pocos. Pero muy a menudo, por temor a ser ridiculizados y a pasar trabajos, los convertidos se daban por vencidos. Domingo dio inicio a una orden religiosa para las mujeres jóvenes convertidas. Su convento se encontraba en Pruil, junto a una capilla dedicada a la Santísima Virgen. Fue en esta capilla en donde Domingo le suplicó a Nuestra Señora que lo ayudara, pues sentía que no estaba logrando casi nada. Cierto día la Virgen pide a Santo Domingo le ayude a propagar la devoción. La Virgen se le apareció en la capilla. En su mano sostenía un rosario y le enseñó a Domingo a recitarlo. Dijo que lo predicara por todo el mundo, prometiéndole que muchos pecadores se convertirían y obtendrían abundantes gracias. Domingo salió de allí lleno de celo, con el rosario en la mano. Efectivamente, lo predicó y con gran éxito, porque muchos albigenses volvieron a la fe católica. Lamentablemente, la situación entre albigenses y cristianos estaba además vinculada con la política, lo cual hizo que la cosa llegase a la guerra. Simón de Montfort, el dirigente del ejército cristiano y a la vez amigo de Domingo, hizo que éste enseñara a las tropas a rezar el rosario. Lo rezaron con gran devoción antes de su batalla más importante en Moret. De Montfort consideró que su victoria había sido un verdadero milagro y el resultado del rosario. Como signo de gratitud, de Montfort construyó la primera capilla a Nuestra Señora del Rosario. La importancia del rosario como medio eficaz de los creyentes ha sido confirmado no solo por los pontífices, sino por nuestra madre misma, la Virgen María. Es la oración de los sencillos y de los grandes. Está al alcance de todos, en todo tiempo y lugar. El rosario honra a Dios y a la Santísima Virgen de un modo especial. En Lourdes, la Virgen llevaba un rosario en la mano cuando se le apareció a Santa Bernardita, y también llevaba un rosario cuando se les apareció a los tres pastorcitos de Fátima. Y fue en Fátima donde ella misma se reveló a los niños su título, Nuestra Señora del Rosario. Un santo para cada día. Es un aporte de la Vicaría Pastoral y Producciones Buena Nueva. Son las 7 de la mañana. 20 minutos. 1, 2, 1.

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12: Son las 7 de la mañana. 33 minutos.

Oración por nuestra tierra. Dios omnipotente, que estás presente en todo el universo y en la más pequeña de tus criaturas, tú, que rodeas con tu ternura todo lo que existe, derrama en nosotros la fuerza de tu amor, para que cuidemos la vida y la belleza. Inúndanos de paz, para que vivamos como hermanos y hermanas, sin dañar a nadie. Dios de los pobres, ayúdanos a rescatar a los abandonados y olvidados de esta tierra, que tanto valen a tus ojos. Sana nuestras vidas, para que seamos protectores del mundo y no depredadores, para que sembremos hermosura y no contaminación y destrucción. Toca los corazones de los que buscan solo beneficios a costa de los pobres y de la tierra. Enséñanos a descubrir el valor de cada cosa, a contemplar admirados, a reconocer que estamos profundamente unidos con todas las criaturas en nuestro camino hacia tu luz infinita. Gracias porque estás con nosotros todos los días. Aliéntanos, por favor, en nuestra lucha por la justicia, el amor y la paz.

0: Son las 7 de la mañana. 54 minutos.
1: Me pareció ver una linda gatita.

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3: Ocho de la mañana, dos minutos, 8:02, ¿cómo están? Buen día, bienvenidos a la emisora Buena Nueva. Jornada informativa correspondiente a miércoles 7 de octubre de 2026. Tenemos como siempre un espacio muy interactivo con mucha información. Hay un caudal de noticias que tienen que ver con tribunales. Vamos a explicar lo que está pasando acá en la zona. Control Master, mi compañero Francisco Ortega Saldías en el Comando Central. En Chanco, Buenas Nuevas, Pablo Jara, en Longaví, JN a través de Radio El Nevado. Constitución 89.5. En nuestra app, en las plataformas y por supuesto a través del 97.9. La temperatura ambiente en nuestras ciudades Linares a esta hora, 8.2 grados, algo de frío en esta primavera lluviosa, traviesa, con lluvias, con sol, arcoíris, con frío, los elementos propios del fenómeno del Niño. Maneje siempre con extrema precaución, tiempo y distancia, hay desvíos, hay tramos complicados, es relevante hacer la conducción con prudencia para evitar inconvenientes. Hoy se recuerda a Nuestra Señora de El Rosario. Revisemos de inmediato lo más importante de Punto Provincial.

auditores, auditoras. Semana marcada por temas de tribunales. Primero estalló el caso Factura y ahora, ayer, estalla nuevamente el denominado caso Cloro. ¿Qué pasó? Vamos a explicar este tema con peras y manzanas para que usted comprenda lo que sucede desde el punto de vista de esta información.

0: estamos ya expertos en materia de tribunales. Ayer, el Ministerio Público comunicó la persecución penal. ¿Qué significa esto? Los delitos por los cuales se les acusa a los imputados en el caso Cloro. Se les informó de la persecución penal de dos delitos: fraude al fisco y obtención fraudulenta de prestaciones estatales. Esto tiene que ver con la compra de insumos con sobreprecio en pandemia COVID-19. Cloro, test rápidos, mascarillas. ¿Quiénes son los imputados en esta causa? El alcalde Mario Meza Vázquez, el jefe IDECO John Sancho Bichet, el ex administrador municipal Francisco Parra Flores, Juan Carlos Soto, Antonio Eduardo Díaz, Eva Palma, Mirta Núñez, Jorge Suazo Zagal, Karen Avendaño, Marianela Muñoz, Alex Cabrera, Alex Fuensalida, Richard Ralph Bichet, Juan González Sepúlveda y Pedro Romero Orellana. Tras esta notificación de penas, se convoca en forma obligatoria a todas las partes: Ministerio Público, Consejo de Defensa del Estado, los defensores privados y públicos, los imputados, a lo que se denomina audiencia de preparación de juicio oral. Esto será el día 3 de noviembre a las 9 horas en el Tribunal de Garantías de esta ciudad. También se convoca a la fiscal adjunto Carola D'Agostino Ibáñez, que está a cargo de esta investigación. En esa instancia se va a discutir la pericia. ¿Qué es la pericia? Los testigos, los informes periciales de la BRIDEC, los documentos, si hay fotografías, si hay WhatsApp, si hay datos, toda la prueba con la cual el Ministerio Público va a perseguir a los imputados. Y los imputados van a presentar su defensa, como corresponde en el Estado de Derecho, dando cuenta de lo que ellos estiman es lo que corresponde. A estas personas, además, ya se les comunicó las penas que está requiriendo el Ministerio Público. Y si bien es una investigación secreta, el asunto ya prácticamente se conoce y las mayores penas están siendo requeridas para el alcalde Mario Meza, que va a estar acá en la entrevista con De Punto Político, y John Sancho Bichet. 15 años y un día es el requerimiento que plantea el Ministerio Público. Pero esto debe definirse luego en un juicio oral, que será seguramente durante marzo o abril del próximo año. Allí habrá un litigio de varios días para estimar si la prueba que presentó el Ministerio Público es suficiente para que los jueces dictaminen la culpabilidad o inocencia de los imputados. Y hay distintas penas para Francisco Parra y el resto de las personas involucradas en esta materia. En forma paralela a todo esto, hay un tema que tiene que ver con el alcalde Mario Meza, su continuidad en el cargo de jefe comunal. Y él ayer, porque es experto en esta materia, se anticipó a todo este asunto y emitió un comunicado donde informa de esta notificación y que va además a presentar los antecedentes ante el Ministerio Público, ante el Consejo Municipal. Va a presentar estos antecedentes al Consejo Municipal porque legalmente tiene que dejar el puesto mientras dure esta indagación. Esto lo va a explicar acá nuevamente lo que yo he indicado con elementos jurídicos el abogado Salvador Concha, con peras y manzanas. Abogado, ¿qué significa esta notificación y qué viene para la autoridad y también los imputados en el caso Cloro?
1: Mire, César, bueno, es lamentable primero que nada que nos estemos acostumbrando a conocer este tipo de situaciones, pero por otro lado, también darle conformidad a la ciudadanía que la justicia va haciendo su pega. En este caso el Ministerio Público, el Tribunal de Garantía, el Consejo de Defensa y por supuesto también lo que corresponde a las defensas de todas las personas que han sido formalizadas en este caso, como también en el caso de ayer. Pero lo relevante, César, tiene que ver principalmente con algo que habíamos dicho en la radio, que si el Ministerio Público, bajo lo que la ley le permite, que era no perseverar o definitivamente ya sobreseer a los formalizados imputados o acusar, es que lícitamente una acusación de este caso por el nivel del delito, es que hay pena aflictiva que está solicitando el Ministerio Público para todas las personas y sobre todo para los tres principales. Y estoy hablando de el alcalde Mario Mesa, el actual director de la Oficina de Desarrollo Comunitario, John Sancho, y el ex administrador o jefe de AEN en su época, Francisco Parra. Y esa es una cuestión importante de tener presente a la hora de lo que usted mencionaba, primero, de saber respecto al cargo de alcalde, que aplicando el criterio que ya ha tenido la jurisprudencia respecto a función a un cargo tal, mandatario como alcalde, frente a una acusación de pena aflictiva, pierde la calidad de ciudadano, por lo tanto, en ese sentido, debiera suspenderse en el cargo y haber una subrogancia legal a través del Consejo Municipal, que son los llamados a determinar cuál de ellos es el que va a subrogar el alcalde, mientras dure este proceso judicial, que va a ser desde este momento hasta el día del juicio oral en el Tribunal Oral en lo Penal, que probablemente va a ser en varios meses más, estoy hablando ya en el, podría ser en el primer semestre del 2027, César.
0: Abogado, vamos por parte, porque esta es una declaración secreta, pero ya se ha difundido, y por los delitos que se están imputando, que, por ejemplo, al alcalde se le piden 15 años y un día de presidio, lo mismo para John Sancho Bichet y para Francisco Parra, 11 años. ¿Qué significa esto desde el punto de vista de lo que usted indicaba, del cargo de alcalde en específico? ¿Él puede seguir siendo alcalde? ¿Tiene que el Consejo tomar cartas en el asunto? ¿Lo subroga el administrador municipal actual como alcalde subrogante? ¿Qué pasa al respecto?
1: No, derechamente el administrador no podría, porque esta etapa del proceso va a superar los 45 días, va a ser superior, derechamente, por lo tanto el Consejo va a tener que determinar. Y respecto a lo que menciona, es superior a los 3 años y 1 día, ya es pena aflictiva, ¿me entiende? Y más que secreta la causa, César, yo diría porque este es un delito de acción pública, y además estamos hablando que es plata fiscal, por lo tanto es algo que se va a hacer público. Se determinó por el tribunal, no tengo las razones, de la reserva de la causa. Pero eso se va a abrir y va a quedar público en el sistema del Poder Judicial para todos los ciudadanos. No es que vaya a seguir manteniéndose esto en reserva, ¿me entiendes? Porque, insisto, acá ya se terminó la etapa de investigación, por lo tanto no podría haber nada que obstruyera todo lo que ya investigó el Ministerio Público. O sea, la suerte ya está echada en este proceso, en esta primera etapa. Viene la segunda, que todo lo probatorio se tiene que hacer valer en las audiencias propiamente tras el juicio oral. Estoy pensando en los testigos, en todos los documentos, ¿me entiende? En los peritos judiciales que van a estar tanto de la PDI. También la defensa va a poder hacer presente su prueba. Y para eso el 3 de noviembre vamos a conocer cuál va a ser la prueba que va a presentar el Ministerio Público, el querellante que es el Consejo de Defensa, y toda la defensa de los respectivos imputados y formalizados.
0: Alcalde Mesa debería dejar el cargo hoy día, Salvador, ¿qué dice la jurisprudencia al respecto?
1: No, en este caso, mire, más que hoy día no hubo consejo municipal, lamentablemente. Esto debía determinarse en el próximo consejo municipal, porque el cargo tampoco pudiese quedar vacante. Una institución como la figura de la institución de alcalde no puede quedarse en el vacío.
0: O sea, el próximo martes hay consejo y ahí la autoridad debería informar del tema y decir...
1: Debería informar del tema y honrosamente debiera decir que él debiera dejar el cargo aplicando el criterio que yo le estoy diciendo, que es un criterio además jurisprudencial y legal, respecto a que el consejo tome ese día la determinación correspondiente a hacer la votación, cuál va a ser la persona que lo va a subrogar.
0: Si él decide ir a una instancia distinta, por ejemplo, el Tribunal Calificador de Elecciones o el TER, una consulta contra la Contraloría,
1: bueno,
0: o el propio
1: Tribunal... Bueno, en ese caso, claro, tendería a dilatar la situación. Pero y que en el fondo, si usted se da cuenta frente a otros hechos, como los requerimientos del TER, donde ha presentado excepciones dilatorias, o ha terminado en el Tribunal Constitucional, también uno puede presumir que el alcalde va a tender a dilatar esta situación de mantenerse en el cargo mientras no lo resuelva, en este caso, un órgano como el Tribunal Electoral Regional frente a esta situación. ¿Me entiendes? Yo tiendo a pensar eso, que probablemente termine haciendo eso. Más que, derechamente, dejar el cargo y que el Consejo tome una determinación de que lo va a subrogar.
0: Se pide penas que son muy altas, Salvador. Usted lo indicaba, que existe acá también la defensa. El alcalde ha planteado que él va a tratar de ser absuelto en esta acusación. Esto será un juicio muy largo por la experiencia que uno puede tener. ¿Usted piensa lo mismo, que será un juicio de un par de semanas? ¿Qué usted estima para el próximo año?
1: Sí, yo creo, mire, no sé si un par de semanas, pero yo creo que varios días continuos que va a tener el Tribunal Oral Penal, principalmente vamos a poder determinar eso, a grosso modo, no teniendo a ciencia cierta, el 3 de noviembre, cuando se presente la prueba, porque en ese momento se ofrece la prueba y se va a saber cuántos son la cantidad de testigos y de peritos, tanto del Ministerio Público, que son una cantidad enorme, la verdad. Si usted me menciona por la cantidad de decretos, dictámenes, resoluciones, oficios, la cantidad de documentos, César, son más de 400 y tanto. Y en lo que tiene que ver testigos, más los que aporte la defensa, o el mismo Consejo de Defensa de ese Estado, también podría tener otros elementos distintos a los del Ministerio Público, que pueden complementar lo que ya tiene. Efectivamente podríamos estar hablando de un juicio, como menciona usted, de varios días, que pase una semana, no sé, ¿no? Ahí es un tema a saber, principalmente este 3 de
0: noviembre.
1: De noviembre, exactamente. Ahora, sabe que yo me quería referir a otra parte importante, que tiene que ver cuál es el estándar que vamos a fijar frente a este tipo de situación. Y a qué me quiero detener, César. Es sabido que el mismo alcalde mencionó en su momento que él había ordenado sumario administrativo. Yo le preguntaría hoy día, a nombre de los linarenses, ¿qué pasó con esos sumarios administrativos? ¿Qué resultado hay? Porque no pueden ser infinitos en el tiempo. O sea, ha ido caminando más rápido con todos los años que han pasado y la premura que debió haber existido, pero este es un caso que partió en periodo de pandemia, por lo tanto... Hay una demora un poco más justificada frente a otros hechos, cierto, que se han conocido, porque usted sabe que las instituciones no funcionaron al 100% en nuestro país, pero a esta altura el alcalde ya debió haberle dado respuesta a la comunidad qué pasa con los sumarios. Entonces, en este caso, yo me pregunto, por ejemplo, qué va a pasar hoy día, mañana, con John Sancho, director de la Videco, si él es un cargo de confianza. Y usted sabe que el estándar que ha fijado la política en Chile es que alguien formalizado y ya acusado con mayor razón dejan el cargo en la política.
0: O sea, ¿usted cree que John Sancho debería también salir del municipio?
1: Por supuesto, hasta que no se conozca el resultado del Tribunal Oral de lo Penal.
0: Y lo mismo para los otros funcionarios que están también, porque hay varios que están todavía trabajando en la municipalidad.
1: ¿Usted se imagina que hubiese quedado trabajando Monsalve? Si él no ha sido condenado. Yo pongo ese paralelo. ¿Se da cuenta?
0: O sea, ¿usted cree entonces, o sea, que... Porque acá
1: se acusó hay a la que moneda por demorarse en la municipalidad días. ¿Te acuerdas, César, que se le acusó a la moneda del presidente Boric por demorarse unos días en aquello? Y yo me hago la pregunta en este caso, ¿por qué no podría pasar lo mismo? Porque aquí estamos hablando de un startup no legal, César. No es una obligación legal que deje el cargo, pero es una obligación moral y ética de la política, porque cuando un cargo es de confianza, esto es distinto. Ese es mi punto en este sentido. Por eso es que yo apelo a que se conozca el resultado del sumario administrativo de todas las personas involucradas en esta acusación y que fueron formalizados el 2024. Y no tenemos resultado.
0: La normativa establece lo siguiente. Si la autoridad, por ejemplo, deja hoy día el cargo, lo que no va a pasar porque esto más probable sea la próxima semana, lo va a subrogar por 45 días el administrador municipal. En este caso, quienes tienen la potestad, de acuerdo al protocolo, de la subrogancia. Luego de ese plazo, como el juicio se va a prolongar más allá de lo que uno prevé, vendrá la elección del alcalde suplente entre los integrantes del Consejo Municipal. ¿Cómo es la elección? Debe ser por mayoría. Es decir, quien sea electo debe tener 5 votos. Se convoca a un consejo. Si no hay mayoría, se cita un nuevo consejo, y si no hay mayoría en el segundo consejo, asume el concejal que tiene la primera mayoría. En este caso, el concejal Fabio Vargas. Ese es el camino que viene ahora para nuestra zona. Reitero, tras el caso Facturas, estalló el caso Cloro, y están allí las explicaciones para que usted esté al tanto de esta materia, en asuntos que van a seguir. Esto va a seguir, la discusión va a continuar, se van a producir muchas novedades, nos vamos a ir enterando del tema constantemente, y por lo tanto, acá está la información en detalle y explicada lo más simple posible para que usted comprenda esta temática. En nuestro fanpage, Aida Rosario, Cabañas El Refugio, Rosario Balboa, Angélica Albornoz, Gladys Almarza, Tito Briones, ¿cómo estás, Tito? Un abrazo para Héctor, Rodrigo Moya, Lilia Acevedo, dice que acá en Linares no hay justicia, Francisco Fuentes, cuando el río suena y suena, piedras trae, para muchos sorpresa, pero la realidad es la que es. Pepe Vega, Mauricio Prieto, dice que el alcalde debería dejar el cargo, dar un paso al costado y seguir su juicio como un ciudadano cualquiera, dice Mauricio. 8:23 minutos, la pausa correspondiente, el corte, volvemos de inmediato.
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0: 8:26 minutos. El informe del tiempo indica lo siguiente: San Javier, Villalegre, nada, la concejal María Ignacia González, Colbún, Yerbas Buenas, Linares, Longaví, Retiro Paral, Cauquenes. Hoy la máxima 18 grados, nublado, chubascos, probable tormenta eléctrica y vientos de hasta 40 kilómetros por hora. Mañana 6 y 17, nublado, chubascos aislados y también eventual tormenta eléctrica. El viernes 9 y 18, nublado, eventualmente tormenta eléctrica. El sábado 8 y 16, nublado. El domingo 9 y 19, nubosidad parcial. En la playa de Constitución, Pellines, Loanco, Chanco, Grunipe, Peyugo, Echeveyén. Hoy la máxima 16 grados, nublado, chubascos, tormenta eléctrica y vientos de hasta 40 kilómetros por hora. Mañana 10 y 15 en la playa, nubosidad parcial. El viernes 11 y 16, nubosidad parcial. El sábado 11 y 14, nublado. El domingo 10 y 15, nublado en el borde costero. Instancia para el deporte. El comentario de Gerardo Domínguez iba a estar luego en segundos en la entrevista con De Punto Político, el alcalde Mario Mesa, quien lo responde todo al estilo de Buena Nueva.
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3: 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Vamos al deporte. Nos comenta Gerardo Antonio Domínguez.
5: ¿Qué tal? ¿Cómo les va? Un agrado de saludarles. Bienvenidos a nuestro análisis deportivo. Hacemos la previa de Puro Deportes, como a ti te gusta, en Punto Provincial de la Radio Pura Nueva. No se olvide, este domingo, 20 horas de Deportes Linares con el equipo de Trasandino. Apoyemos a los albirrojos, partido clave, decisivo también este, del domingo a las 20 horas en el Tucapel Bustamante Lastra. Y vamos con el voleibol porque estuvimos presentes el día sábado y domingo en el gimnasio Nacin Nome. El día sábado Linares se enfrentaba al equipo de Stout de Viña del Mar. Lamentablemente cayó Linares en el debut de esta liga que recién está comenzando. Queda mucho más por 3-1. Excelente marco de público el día sábado en las gradas del Nacin Nome Aguilera. Pero el día domingo Linares sacó toda su potencia, además que hubo jugadores bien importantes en el desempeño, ¿no? Dali, Carlos Solar y Felipe Jorquera, que marcaron la diferencia, naturalmente, en esos encuentros. Conversamos nosotros con Felipe Jorquera, destacado jugador, que el día domingo apareció con todo. El sábado no estuvo, pero el domingo sí marcó la diferencia y el equipo de Linares ganó al cuadro de Estadio Español por 3-1. El Pipe Jorquera, jugador de Voleibol Liga A1, la más importante de Chile.
6: Súper bien, contento porque pudimos sacar el partido adelante, ganamos 3-1. Gracias al equipo, jugamos bien, compañerismo, gracias al entrenador, a los dos entrenadores que tenemos, pudimos sacar adelante el partido.
7: ¿Qué le pasó ayer que no estaba?
6: Bueno, ayer no pude estar porque estaba compitiendo en el desafío de Sammy Reyes, así que ahí estuve jugando. Bien, bien, buenos tiempos, no pude subirme al podio, pero estuvimos cerca.
7: Había que ganar hoy día, Felipe, ¿eh?
6: Había que ganar sí o sí, así que hoy día cambiamos el chip, ayer era el desafío, hoy día era ganar sí o sí con Linares.
7: Felicitaciones, Felipe.
6: Muchas gracias, don Gerardo.
5: Otro de los jugadores que también estuvo presente, que se perdió el partido el día sábado, pero sí el domingo, jugó defendiendo a Linares, fue Carlos Solar.
8: Sí, hola, buenas tardes. Sí, contentos por el resultado hoy día. Se nos dio un partido que la verdad teníamos que reivindicar lo hecho el día de ayer, así que contentos por el triunfo. Sabemos que todavía nos queda mucho por trabajar, la liga está comenzando, esta es la primera fecha, el primer fin de semana, entonces queda mucho por delante, hay que ir trabajando, sumando juegos, entrenamiento y todo lo que conlleva la liga, así que contentos del triunfo de hoy y a seguir con todo pensando en el tercer partido.
7: Carlos, ¿cómo te sentiste hoy acá con los colores albirrojos?
8: Cómodo, la verdad es que un poco como en casa. Yo soy penquista, soy de Conce, pero siempre he tenido una muy buena relación con Linares, me han recibido como en casa. Tuve la oportunidad de jugar hace 2 años y la temporada anterior a aquella. Entonces, bueno, conozco muy bien al club, a su gente, el cariño se siente mucho y es muy agradable jugar acá.
7: Esto está recién comenzando, queda mucho todavía.
8: Así es. La liga recién comienza, un camino largo. Hay que estar fuerte físicamente y sobre todo con el objetivo que tenemos. Así que, bueno, hay que estar ahí, hay que trabajar harto.
7: Gracias, Carlos, muy gentil.
8: Gracias a ustedes, que estén muy bien.
5: ¿Y qué dijo el técnico de Linares, el argentino, el trasandino que hacía su debut el fin de semana recién pasado, Alejandro Aldana?
9: No sé si cambió el equipo. Hoy estuvimos más cansados que ayer. Hoy creo que los momentos críticos, de los momentos clave del set, tuvimos un poquito más preciso. Eso es un poquito más de confianza en el equipo y ir acomodándose partido a partido al sistema de juego que proponemos esta temporada.
7: ¿Hubo algunas piezas que se incorporaron también hoy día?
9: Bueno, claro, sí. De a poquito, como te dije ayer, nos faltan muchos jugadores llegar. Hoy se sumó el Flaco por el medio, que nos aportó muchísimo. Incluso en el set que quedamos mal rotado, lo hizo muy bien. Y Feli, que ayer no pudo venir por un inconveniente laboral, pero Feli estaba con nosotros desde el inicio.
7: Esto está recién comenzando, profesor.
9: Esto recién comenzamos. Vamos con calma, pero vamos enfocados en el objetivo.
7: Próximo fin de semana también acá, tercer partido, ¿no?
9: Tercer partido es acá. El próximo fin de semana jugamos un partido solo, es con Excelsior, es un partido duro. Ya seguramente tengamos algún jugador más del plantel que se sume. Así que me imagino vamos a estar un poquito más aplomados contra un rival difícil.
7: ¿Cuánto espera tener los refuerzos y los seleccionados nacionales?
9: terminamos, está el equipo completo, si Dios quiere, viento a favor y tengo suerte, a mediados de octubre ya estamos todos.
10: Felicitaciones, profe, muy gentil, ¿eh?
9: Muchas gracias a todos.
5: Linares con Excelsior, el día sábado a las 4 de la tarde en el gimnasio Ignacio Carrera Pinto. Se va a disputar el partido este día sábado, 4 de la tarde, no se olvide, Linares con Excelsior, tercera fecha, Liga A1 de voleibol de Chile, la más importante. Así que apoyemos también a los albirrojos del voleibol el día sábado a las 4 de la tarde en el gimnasio Ignacio Carrera Pinto. Nos reencontramos a las 20:30 en Puro Deportes de La Buena Nueva. Es todo, muchas gracias.
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0: Regresamos a la emisora Buena Nueva, la entrevista con De Punto Político. Está a mi lado el alcalde de la comuna, Mario Meza Vázquez, que lo va a responder todo al estilo de nuestra emisora, al estilo de la entrevista con. ¿Cómo está, alcalde? Buen día, bienvenido.
1: Buen día, César, y buen día a todos y a cada uno de los auditores de Radio Buena Nueva que nos escuchan, el Irar Urbano, en la provincia y en todo nuestro querido Maule Sur, de mar a cordillera.
0: Lo saludo como alcalde, como exalcalde, como alcalde renunciado. ¿Cuál es la situación de este instante de Mario Meza Vázquez?
1: Usted me saluda como alcalde y en una semana más como alcalde, y cada vez que esté en esta radio, como alcalde. Termino el 6 de diciembre del año 2028, salvo que un tribunal de la República diga lo contrario.
0: Usted se adelantó, yo lo indicaba en las noticias, porque usted en este contexto, siempre lo he dicho yo, es un profesional de la política. Usted se adelantó a esta notificación del Ministerio Público, sacó un video donde dice, bueno, voy a poner los antecedentes ante el Consejo Municipal. ¿Y cómo interpreta lo que se le plantea por parte del ente persecutor en esta instancia, que es la previa a la preparación del juicio oral?
1: A ver, en lo primero, no es que me haya adelantado, esas resoluciones como de las 2:30, 3 de la tarde, me comuniqué con los abogados, tengo la resolución, por lo tanto, despaché este video. En primer lugar, ofrezco todas las disculpas a Linares, a mi ciudad, porque no puede la primera autoridad de la comuna, ni el resto de los funcionarios, generar estos hechos noticiosos. Por cierto, ni yo ni nadie del resto de los funcionarios, exfuncionarios, quienes sean, queremos en lo personal estar en esto. Nuestra verdad material, no la verdad jurídica, que es otro tema, es que hace 6 años vivimos la pandemia más grande de la historia de la humanidad, y lo único que intentamos hacer es poder solucionar de manera proactiva todos y cada uno de los requerimientos que teníamos de la comunidad. Sí cometimos errores, pero no cometimos ningún hecho delictivo, sin solamente actuar de buena fe. Por lo tanto, por nuestra honra, por nosotros, nuestras familias, esa es nuestra verdad, creo yo, de todos. No soy quien para representar a otros, pero creo que es el sentir. Dos, en la verdad judicial, hay uno de los intervinientes, Ministerio Público, Fiscalía Local de Linares, que dice, tiene una apreciación de estos hechos. ¿Ok? Recién, a contar del 3 de noviembre, comenzaremos a discutir los medios de prueba que están respecto de la apreciación o convicción de uno de los intervinientes. El 3 de noviembre, yo recién comienzo, y creo que el resto lo va a hacer también, a ver, espérese, pues, ¿qué es lo que está diciendo usted? Estos son los medios de prueba. Y ante eso es una audiencia de preparación de juicio oral en lo penal, un tercero, objetivamente independiente e imparcial, tribunal, comienza a revisar los medios de prueba y tendrá que fijar a posterior día y hora para comenzar el inicio de un juicio oral en lo penal aquí en Linares, en múltiples audiencias lo más probable, luego eventualmente en Talca, luego eventualmente en otra instancia. Yo en lo humano me he preparado para que el año 2027 esto pueda estar resuelto.
0: También, independientemente que esta sea una indagación secreta, se filtró de que la pena que a ustedes se le está requiriendo es de 15 años un día, lo que es una pena súper elevada desde el punto de vista jurídico. ¿Qué piensa de aquello? Usted dijo acá, nos van a pedir las penas del infierno en su instante, dijo acá en la Buena Nueva, y esto se grafica con esta decisión.
1: Son,
0: ¿Qué piensa usted respecto de esta pena de 15 años y un día?
1: Son absolutamente las penas del infierno, tal cual. Yo soy abogado de profesión y por lo tanto en la actuación del Ministerio Público, la Fiscalía Local siempre va por aquello que pueda construir teóricamente como un ideario, como un ideal. En la práctica no va a ser aquello, porque primero, no hay hechos constitutivos de delito. Y como no hay hechos constitutivos de delito, como hay un contexto de pandemia, no hay responsabilidades penales de todos y cada uno de quienes somos mencionados, y a lo más podrán haber responsabilidades administrativas, como ya lo dijo la Contraloría Regional del Maule.
0: Por ahí va su defensa, alcalde, que esto fue una pandemia y que a raíz de la pandemia tenía que actuar la autoridad para poder salvaguardar el bien común, la salud de las personas.
1: No,
0: por ahí va un poco la estrategia.
1: Yo lo dije, nosotros desde un inicio, eso lo informa la Contraloría, hay órdenes de compra de otros valores superiores en el resto de la provincia, la región y del país, tanto de los test, tanto del cloro, los alimentos y las cajas, todos fueron utilizados, llegaron a las personas. El 18 de marzo, si mal no recuerdo, el primer caso de persona enferma con COVID se produce en la provincia de Linares. Se olvidan los linarenses que nosotros intentamos cerrar la ciudad. Ese hecho, había una alarma pública, después se dijo que se iban a abrir los establecimientos educacionales, tuvimos que hacer que los niños no fueran a clase, se les tuvo que checar sus alimentos, muchos niños se alimentaban en los establecimientos educacionales. Bueno, esto da para la interpretación ciudadana o no. La interpretación judicial se ve en los tribunales de justicia.
0: Decía el abogado Salvador Concha, que ha sido el único que habla, trata de explicar un poco lo que va pasando desde el punto de vista de este caso, que habían dos elementos, lo que usted indicaba, un tema legal y otro también de índole moral. Y él decía que moralmente usted debía dejar el cargo porque hay antecedentes también anteriores respecto de alcaldes que han sido acusados por un supuesto delito, y dejar el cargo tranquilamente, dedicarse a defender. ¿Qué piensa de lo que
1: ¿Cómo que decía moralmente Salvador Concha?
0: Claro, y también, por ejemplo, que moralmente debía John Sancho dejar el cargo de jefe de IDECO y quienes estaban imputados en esta causa dejar sus cargos para dedicarse a defenderse en el juicio y después volver o retomar la función, si así la ley lo establece. ¿Qué piensa usted respecto de aquí?
1: Discrepo absolutamente, porque moralmente Salvador Concha, que es militante del Frente Amplio, tendría que haberle exigido al presidente Gabriel Boric haber dejado el caso con ocasión de los convenios que significaron más de 90 mil millones de pesos de defraudación de recursos económicos que se dieron en todo el territorio nacional. Moralmente tendría que haberle pedido, evidentemente, que no indultara a aquellos delincuentes de la primera línea y que menos moralmente se le diera una pensión de gracia. Cuando uno echa el terreno de la moralidad, créame que echa el terreno de la política. ¿Ah? Entonces, cuidado con esas palabras de moralidad. Yo nunca apunto a las demás personas moralmente porque no soy quien. No califico a las personas de buena o mala, o de que éticamente lo que corresponde hacer o no. La Municipalidad de Linares, cuando un concejal fue condenado por injurias y calumnias, ¿qué hicimos nosotros? ¿Qué hizo la Municipalidad? ¿Le dijo que tenía que dejar el cargo? No. Él apeló, entiendo. El concejal Campos apeló a la Corte de Apelaciones. Se esperó el fallo de la Corte de Apelaciones. Volvió y hubo un tribunal que dijo cúmplase y se cumplió. En Chile, tenemos Estado de Derecho, César. Esto significa que usted y yo podemos tener diferencias jurídicas, un conflicto jurídico, lo sometemos a las instancias de rigor, pero siempre quien resuelve los problemas en Chile son los tribunales de justicia, en un debido proceso, respetando el principio de inocencia, en primera o en segunda instancia. Cuando una resolución judicial no es apelable, o siendo apelable pasaron los plazos, o se apeló y se falló en contra de quien lo apelaba, esa resolución se cumple sin más trámite. Ese es el Estado de Derecho.
0: En este tipo de situaciones hay también algunos imputados que deciden buscar que esto se defina rápido. a través de un juicio simplificado, a través de un juicio abreviado. ¿Usted qué va a decidir? ¿Va a llegar hasta las últimas instancias para ser absuelto de esta imputación, alcalde Mesa?
1: Lo que pasa es que yo necesito conocer la acusación con los medios de prueba y qué es lo que plantea en la audiencia el Ministerio Público.
0: Esa conversación, eso se va a saber el día 3 de noviembre.
1: Tal cual, po. Desde ahí en adelante, yo antes no puedo presumir lo contrario, no, y no sé lo que opina el tribunal tampoco. Entonces, esta conversación es de largo aliento y no sabemos cuándo, qué es lo que se resuelve, porque pudiera efectivamente sostenerse después del 3 de noviembre suspensión condicional para y conversar el Ministerio Público con algunos imputados, o procedimiento simplificado para algunos, o procedimiento abreviado para otros, o las penas del infierno para otros, no sé. Yo no solamente ratifico mi inocencia, y no lo digo a título de irrisorio. Más allá de toda duda razonable que un servicio público como el Ministerio Público, ¿cuáles son sus antecedentes para decir que yo, de manera directa o indirecta, generamos un perjuicio a la municipalidad pagando más de lo que había que pagar? No me resulta razonable. En mi lógica no me resulta razonable. Porque aquí quiero dejar algo muy en claro. Aquí no hay estas formalizaciones por fraude al fisco. Aquí no se habla de soborno, de cohecho, de asociación ilícita, de activos. No. Se compró a mayor valor de lo que se tendría que haber comprado. Y esa es la discusión que técnicamente, al menos, nosotros decimos, bueno, ¿quién lo señala? ¿Los precios del mercado son fijos?
0: Alcalde, dejo el caso Cloro, lo llevo al caso de las facturas, porque también estalló este caso con mucho revuelo mediático y con mucha información, un caudal significativo de noticias, y no apareció Linares en este caso. ¿Qué piensa usted respecto de que Linares, siendo la comuna más afectada al punto de vista de la defraudación de 1.100 millones, no aparezca ningún imputado y no exista nadie detenido respecto del caso de las facturas hidrógenamente falsas?
1: Yo desconozco ese proceso de investigación, pero coherente con lo que le he dicho antes. Uno tiene que dejar que las instituciones funcionen. El Ministerio Público, en el caso de estas facturas de Talca, o sea, de Hierbabuena, Colbún,
0: San Javier y Villalegre,
1: realiza una actuación determinada. Desconozco por qué, del modo en que se hizo. No estoy de acuerdo en este show de la Policía de Investigaciones, del Ministerio Público. Si a mí me tuviera que corresponder, les digo, hoy, 7 de octubre, aquí está mi teléfono celular, revisen mis cuentas corrientes, vayan a la municipalidad, vayan a mi domicilio particular, no sé. Yo no sé si ellos prestaron declaración, si ellos actuaron, las personas imputadas, nunca asistieron a ninguna diligencia cuando fueron citados por el Ministerio Público, quizás por la Policía de Investigación. Lo desconozco. Lo que le quiero decir que nosotros, cuando detectamos esta situación, presentamos una querella penal, después, y lo antecedente a la Contraloría Regional del Maule. Ni la Contraloría ha avanzado, ni en la querella penal se permitió a la Municipalidad de Linares continuar. Esto está en manos del Ministerio Público, Fiscalía Local de San Javier, y nosotros todos los antecedentes a disposición. Y en estas cosas, clarito como el agua, desde si hay algún funcionario público que por ABC motivo existe un antecedente, bueno, se le tendrá que citar, se le tendrá que detener.
0: Dejemos los temas de la justicia, porque
1: yo no tengo inconveniente en continuar hablando
0: total. Como se indica, deben los tribunales actuar en Estado de Derecho. La medialuna, ¿se inauguró la medialuna, alcalde? ¿Cómo usted define ese hito desde el punto de vista de este compromiso con el mundo cordero?
1: Mira, yo lo venía conversando en otro medio de comunicación. Todos tenemos miradas distintas. Tú, yo, Pablo, todos tenemos miradas distintas. Por ejemplo, yo tengo una mirada distinta respecto a Halloween. A mí en lo personal no me gusta Halloween. Yo, Mario Mesa, persona natural. Y no me gusta porque es la intromisión de una cultura extranjera, más bien pagana, y no estoy siendo pechoño en esto, pagana del mundo más bien americano, mexicano, ¿no? Respecto del Día de Todos los Muertos, ¿no es cierto? Dicho lo anterior, cuando Clemente Cristóbal era chiquitito, yo los podía abstraer de esta realidad que es a nivel comunal y nacional y mundial. No, pues. ¿Podía hacerlo con los niños de Linares? No. Entonces, la mirada del alcalde va más allá de la mirada personal. No son solamente tus gustos personales los que uno pone en el debate, sino en el reconocimiento y la constatación de una generalidad y de un comportamiento de la sociedad. Dicho lo anterior, desde hace más de 5 o 6 años, la Municipalidad de Linares organiza una fiesta para los niños con ocasión de Halloween que se llena la Plaza de Armas de Linares. En el mismo orden de ideas, yo defiendo a Chile, sus costumbres, tradiciones, su gente y su historia. Con lo bueno o no tan bueno, así es la historia de los países, la historia de las personas. Soy un profundo admirador de la gente de campo y de la precordillera. No hay quienes cultiven mejor las costumbres, tradiciones del campo chileno. Son los principales y mejores animalistas que tienen cuando cuidan sus pollitos, su perro, su vacuno, su caballo. Son los mejores que cuidan la tierra y el agua. Así de claro, así de tajante, mi mirada y mi visión. Los principales animalistas que tiene Chile y que tiene Linares es la gente del mundo campesino, del mundo huaso, del mundo corralero, del mundo de la precordillera. Son los mejores que cuidan el agua. No hay persona que cuide más el agua en Chile que el agricultor. ¿Y para qué hablar de la tierra? Porque si no tiene agua, no vale mucho. Dicho lo anterior, en ese reconocimiento, nosotros desde hace más de un año y medio impulsamos la construcción de un complejo criollo que tiene una piscina, una cancha de fútbol y una media luna. ¿Para el rodeo? Sí, para el rodeo, pero además también para la equinoterapia, para el barrilete, para las carreras de la chilena, también para los juegos populares, el palo encebado, pillar la colita al chancho, etcétera, etcétera, etcétera. ¿Cuál fue la respuesta de la gente? Más de 8.000 personas el día sábado y un poco menos el día domingo. 5.000 personas inaugurando la media luna Juan Carlos Rojas Cuesta por un tremendo guaso corralero linarense y patriota. Dos.
0: Sí, ese nombre también ha generado cierto revuelo por el hecho de que tuvo una situación bastante compleja con el colega Rodolfo Cabello.
1: Le respondo al tiro. Más de 5.000 personas en el rodeo interasociación donde participaron Moro y Cristiano Federados Laborales. Tres, más de 5.000 personas que disfrutaron el sábado en la noche. Cuatro, en un rodeo, fue el mejor rodeo de Chile, puntuado en la clasificatoria nacional, con 46 puntos, con ganadores del Champion de Chile. Se inauguró como Linares se lo merecía, porque nosotros no somos una tierra nortina ni minera. No somos una tierra del extremo austral, no somos una tierra salmonera, somos una tierra de hombres y mujeres de campo. Linares urbano existe por el campo en el desarrollo histórico. Después se vivió el proceso de la migración del campo a la ciudad. Y como somos gente de campo, gente bien nacida y agradecida, Linares no se podía permitir seguir golpeando las puertas de las comunas vecinas, a quienes yo le agradezco. A los vecinos de Hierbas Buenas y sus autoridades por medio del tremendo alcalde Jonathan Hernando Tambuena, a los vecinos de Colbún y su tremendo alcalde y amigo Pedro Pablo Muñoz, lo mismo a Luis Rebeliño de la comuna de San Javier, lo mismo al alcalde Jaime Briones de Longaví, lo mismo al alcalde Rafael Ramírez de Retiro y lo mismo al alcalde Patricio Ojeda de Parral, siempre facilitaron sus media luna. Pero nosotros somos la comuna más grande. Somos cabecera provincia, la comuna más grande con más de 120.000 habitantes y la comuna más grande de todo el Maule Sur. Y creo yo que hemos hecho justicia con esta media luna Juan Carlos Rojas Cuesta, con Chile, con Linares, con nuestra historia, con el rodeo, con las costumbres, tradiciones, con lo que fuimos, somos y con lo que queremos ser. Respondo su pregunta. Las diferencias siempre son personales. Las diferencias no son de institución. de criterios de institucionales puedan existir, pero las diferencias son de personas. Yo desconozco si Juan Carlos Rojas Cuesta tuvo alguna diferencia con Rodolfo Cabello. Desconozco si existió, en qué se motivó. Creo yo que Juan Carlos en vida no tendría problema en haber ofrecido disculpas. ¿Puede un hecho puntual en la vida de una persona condicionar toda su existencia? No, pues, porque eso quiere decir que entonces, por cada actuación errónea que uno pueda tener en la vida, está destinado al infierno. Y no, pues, las personas somos de luces y de sombras, de perfecciones e imperfecciones, de aciertos y desaciertos. Todos los días y a cada segundo, tú y yo y los auditores nos estamos equivocando. En la palabra, en la acción, y créeme que también en el pensamiento. También en el pensamiento. Entonces esta media luna la hemos honrado con el nombre de Juan Carlos Rojas Cuesta.
0: Que mide la empresa, alcalde, la gente dice que se abandonó el trabajo, que se comenzó con bombos y platillos, pero que esto luego se postergó. ¿Qué pasa con el camino de la empresa? Y también acá me pregunta Dore Méndez con el camino I-240. No sé cuál es ese camino.
1: ¿Se me lo puede recordar?
0: Sí.
1: A ver, camino a la empresa, le respondo. Comenzó el asfalto, efectivamente, por parte de la Dirección Provincial de Vialidad y se detuvo por dos motivos. El primer motivo es que frente al acceso a los departamentos se va a asfaltar. ¿Ok? Y el segundo motivo, lluvias. Retoma la Dirección Provincial de Vialidad, en palabras que me dijo su director, don Marcos Campos, el día martes 13 de octubre. Retoma, una vez que terminen estas lluvias, una vez que termine la empresa que está construyendo los departamentos en camino a la empresa, retoma la habilitación o construcción o mejoramiento o asfalto del camino a la empresa el próximo día martes 13 de octubre, la Dirección Provincial de Vialidad. Terminando estos trabajos a fines de octubre, continúa la Municipalidad de Linares. Tanto es así que yo anoche, a eso de las 20-30 horas, porque lo difundí por redes sociales, firmé el decreto que llama a la propuesta pública por 100 millones de pesos y fracción, parece, para que las empresas puedan postular respecto de este asfalto.
0: Luis Flores dice, alcalde, ¿qué va a pasar con los comerciantes ambulantes de calle Maipú? A raíz del trabajo de mejoramiento.
1: Los comerciantes ambulantes de calle Maipú tenemos una reunión pendiente. Es solamente la primera cuadra, que no hay, gracias a Dios, ningún comerciante ambulante desde Manuel Rodríguez hasta Chacabuco, ni tampoco en Benjamín Novoa. Estos trabajos deberían durar 2 a 3 meses aproximadamente. Está prohibido estacionar por calle Benjamín Novoa desde Maipú hasta Valentín Letelier. Prohibido estacionar en toda la extensión de calle Kurmoller, desde Brasil hasta Manuel Rodríguez, de lunes a viernes, desde las 7 de la mañana y hasta las 7 de la tarde. Por lo tanto, el comercio ambulante que comienza de Maipú hacia arriba, ya de calle Chacabuco, tenemos una reunión pendiente con Luis. Cuando eso comience en 2 o 3 meses más, tendremos que ver alguna

0: 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Todo el sector de Varagruesa, San Antonio Encina y alrededores, comunicado con todo el sector precordillerano a través de del asfalto San Víctor Álamos con San Antonio Encina. Para mayo del próximo año, el camino San Pedro se asfalta, que es paralelo al camino Las Vertientes, que conecta con San Juan.
1: Se nos fue el tiempo, se fue rápido. 9:02 ya.
0: Sigamos, pues. No.
1: Que esté bien, alcalde, cuídese.
0: Un saludo a todos y a cada uno de los auditores de
1: Feria Laboral, me dice
0: Radio Ambrosio, o sea, de Radio Buena Nueva. Hoy tenemos una
1: un saludo a gente de Radio Ambrosio, sin el problema acá.
0: Sí, a Jorgito Valdés.
1: Radio Ambrosio.
0: Todos tienen la oportunidad.
1: Ancoa.
0: RTL, Radio Frecuencia 1, Radio María.
1: Aquí no hay ningún problema.
0: Feria Laboral 2026. Encuentra tu próxima oportunidad de trabajo hoy, miércoles 7 de octubre, de las 10 de la mañana y hasta las 14 horas en el Gimnasio Municipal Ignacio Carrera Pinto. 2000 vacantes, no menor. Importante en estos tiempos que la economía y el desempleo tienen altas cifras.
1: Suerte, alcalde, estamos en contacto. Muy buen día.
0: Muchas gracias, César, y un saludo a todos y a cada uno de los auditores de Radio. No, no va a ser Ancoa para no funarte. No, de Radio Buena Nueva. De Radio Buena Nueva. De Radio Buena Nueva.
1: ¿Qué problema hay? Si no hay ningún problema.
0: Yo tengo tanta radio acá, entonces. Como los miércoles de radio, ofrezco la disculpa.
1: Gracias, estamos en contacto y cuídese.
0: Aviso. Sábado 11, sábado 10 y domingo 11 de octubre, 18:05 en la Media Luna de San Antonio Encina, organiza la Junta de Vecinos de San Antonio Encina. Domingo 11 de octubre, carreras a la chilena en Guapi Alto, Guapi Bajo. Domingo 11 de octubre, carrera a la chilena en los chicheros del embalse Ancoa. Domingo 11 de octubre también, el Rosal de las Palmeras, barrilete. Mire cómo el mundo campesino se moviliza y nos invita, y aprovecho de promocionar sus actividades. Y también el sábado 10 de octubre hay un bingo en Varagruesa.
1: Que esté bien, buen día, gracias.
0: Muchas gracias.
2: 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La hora en Buena Nueva. Son las 9:00 a.m. 3 minutos. 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

Buenos días, familia. Por fin no llueve. ¿Será hasta cuándo? Hasta la tarde, ¿no? Nos da una tregua, una pausa. Estamos listos para comenzar a Lola Familia. 97.9 Linares, 106.3 en Chanco, Peyúgue, Curanípe, Mariscadero, 89.5 en Constitución. Con nubes a esta hora, en los cielos de la ciudad, pero no está precipitando. Oye, entre paréntesis, esta es la polémica, ¿no?, de calle de Ignacio Chacón. Es bueno, y confirmo lo que me decía Ricardo ayer. Tuve la oportunidad adelante pasar por Arturo Prat con Ignacio Chacón. Y efectivamente, el tránsito es uno solo ahora. De mar a cordillera. De poniente a oriente. Incluso hay una señalización en toda la esquina ahí de Arturo Prat con Ignacio Chacón, que dice no girar hacia la izquierda. Pero delante, todavía parece que no se acostumbran algunos amigos automovilistas o no saben ver la señalética, que es una señalética que está a los dos costados, que prohíbe que tú puedas girar hacia la izquierda, digamos, al mar, digamos, ¿no? Porque hay Ignacio Chacón. Está marcadito, pero igual pasaron delante. Afortunadamente, no venía otro automóvil en sentido contrario, que es el sentido que corresponde ahora de mar a cordillera. Una sola vía, digamos, Ignacio Chacón. Así que ténganlo presente, ¿ya? A poner atención ahí cuando usted vaya en la conducción. Observe muy bien, mire muy bien. 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Y ganó Chile, ¿eh? ¿Viste el partido ayer, Pancho? No lo viste, estaba durmiendo esa hora. 23:30, terminó cerca de las 2 de la mañana el partido. Me quedé a ver el partido. Primer tiempo, flojo Chile. Segundo tiempo, aparecieron los goles. 2-0 ganó nuestra selección ayer, ¿eh? Por fin ganó Chile. Bienvenidos y bienvenidas a Lola Familia en Buena Nueva.

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Algunas celebraciones internacionales. Hoy es el Día Mundial de los Calvos. Aprovechamos de saludar a nuestro calvito, a don Juan Bolsita de Grado Corales, que lo pase muy bien en su día, ¿no? El Día de los Calvos. Es el Día Mundial de los Calvos. Una fecha para celebrar una opción estética que ha ido evolucionando con el paso de los años y que sobre todo afecta a los hombres. Ya le cuento algo más. También es el Día de la Medicina Veterinaria, 7 de octubre. Es el Día del Algodón también, ¿eh? Del algodón. Mira, celebraciones curiosas. Día Mundial del Algodón. Día Internacional de ir andando al colegio. No, esa celebración. Bueno, y aprovechamos de saludar hoy día también a todas las Rosarios, pues, ¿eh? Nuestra Señora del Rosario, todas las Chayitos. Abrazo para nuestra querida jefa, pues, ¿eh? Susana del Rosario. Y para todas las Rosarios. A Rosario Tapia también, muchas felicidades, pues, ¿eh? Las Chayitos que está allá en Punta Arenas. Saludos a todas nuestras amigas que llevan el nombre de Rosario. Si usted se llama Rosario, nuestro abrazo, nuestro cariño. Acompáñenos también en la mañana de Lola Familia en Buena Nueva. Siempre con los grandes más grandes de cada jornada. 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Las 9:25 en Hola Familia, en Buena Nueva.

0: luego de la pausa, seguimos disfrutando de su música preferida en Hola Familia de Buena Nueva.
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0: Estamos de regreso con más Hora Familia en Buena Nueva en 22 minutos para las 10 de la mañana. Fíjense que se está desarrollando en el día de hoy, 7 de octubre, una importante feria laboral. Esto para que muchos amigos que a lo mejor están en busca de peguitas, ¿cierto?, tengan la oportunidad de participar en el gimnasio Ignacio Guerrera Pinto. Esta feria laboral va a estar hasta las 14:30. OMIL está organizando esta feria laboral. Gimnasio Ignacio Guerrera Pinto, desde las 9:30 hasta las 14:30 horas. ¿Ya? Gimnasio Ignacio Guerrera Pinto, lo reitero, una invitación ahí para que usted vaya a darse una vueltecita. Feria laboral y ojalá encuentre peguita, que es lo que más importa. Mucha gente que está lamentablemente sin trabajo. 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Bueno, como todos los días miércoles, hoy nuestra entrevista. Vamos a abrir este espacio para conocer una nueva experiencia de encuentro y vida comunitaria que busca ayudar a muchas personas a reencontrarse con Cristo, fortalecer su fe y descubrir que la vida cristiana se vive también en comunidad y al servicio de los demás. Nos referimos al movimiento Emaús, una propuesta que toma su inspiración del relato de los discípulos de Emaús, quienes después de encontrarse con Jesús en el camino, regresaron con un corazón renovado para compartir con otros la alegría de ese encuentro. Para conocer más sobre este movimiento, su carisma, cómo nace, quiénes pueden integrarlo y especialmente para descubrir cómo podemos participar y ser parte de esta experiencia de fe, hoy nos acompañan Robinson Núñez, Guillermo Cerda, Marcial Maureira, quienes nos acercarán a esta experiencia llamada Emaús. Le damos la bienvenida, gracias por estar acá.
1: Un gusto, ¿eh? Don Gerardo.
0: Bueno, vamos a comenzar entonces. ¿Qué es Emaús y cómo nace este movimiento dentro de la iglesia y en la diócesis de Linares? ¿Cuál es su historia? ¿Qué inspiración está en su origen? ¿Y qué significa para ustedes el nombre Emaús?
2: Hola, buenos días a todos. Bueno, Emaús es una experiencia de fe, es una renovación, como usted lo decía. Es una renovación de fe católica creada por laicos para laicos, que se basa en la lectura de Lucas 24 y que nos demuestra, así como esos discípulos, esos peregrinos que volvían al pueblo de Emaús, venían tristes, nuestra vida también a veces pasa por ese proceso, pero un reencuentro con Jesús y poder reconocernos nos hace retomar esa alegría y esa felicidad y también entregarles y compartir la buena noticia de que Jesucristo ha resucitado.
3: Es verdad, ha resucitado.
0: Ha resucitado. ¿Cuál es el carisma y la espiritualidad que identifica a Emaús?
2: Emaús es cristocéntrica. El carisma es que nosotros nos basamos en un Cristo vivo que camina y está con nosotros. Y también es de laicos para entregarlos a los laicos, que vivan esta experiencia y que entreguen en comunidad, en la familia, se integren también a la iglesia, a la parroquia o a sus comunidades.
3: Pero eso siempre está acompañado o supervisado por un sacerdote. Así que...
4: Sí, pues estamos bajo la tutela de un sacerdote.
3: Exactamente.
4: ¿Ya? Que él, en realidad, estamos bajo el alero de alguna parroquia. En este caso, la parroquia de Panimavio. ¿Ya? Con el sacerdote, ¿quién es el párroco allá? Don Juan Pinto.
2: Claro, ¿ya? Generalmente nos preguntan qué es Emaús, si es un movimiento... es una pastoral, es un apostolado. La verdad que yo no entiendo mucho las definiciones de esos conceptos, pero para nosotros es un apostolado porque es Emaús, es de peregrinos, ¿ya? Sí, es parroquial porque se presta servicios en una parroquia específica. No es un movimiento que trabaje para el movimiento. Es un grupo de personas que trabajan para una parroquia. Así funciona y así persevera Emaús. La idea es que la gente que se integre a Emaús se integre también a su parroquia, a su sector, a su capilla y sirva en su ambiente.
0: El hecho de integrarse a la parroquia, ¿qué trabajo tienes que hacer o qué deben cumplir, digamos? Cuéntanos un poquito más acerca de ello.
3: Bien, bueno, yo es primera vez que asisto en base a una invitación. Bueno, pertenezco en primer lugar a la Casa Madre, al grupo de liturgia de acá de la catedral, pero como vivo en el campo, me dieron la misión de representar a mi parroquia en San José Chico, camino a San Juan. Y de ahí fui invitado por las comunidades rurales a ser partícipe de estos encuentros. Conocí a Robinson y me hizo una invitación muy especial. Ir a un encuentro, ir a un carrete, como dice mi amigo Guillermo. Ese fue el primer gancho que tuve. Yeah. Y la experiencia fue fenomenal. Nadie tenía una pauta. Todos estábamos inquietos a conocer cuál era el programa de ese fin de semana, donde dejamos familia, responsabilidades, nos ordenamos en base a nuestros compromisos que tenemos, y fui a vivir esa experiencia. La experiencia que tuve personalmente me da respuesta a muchas cosas, vivencias que a uno les pasa en la vida. Y tuve esa respuesta y comprobé una vez más que Jesús camina a mi lado. Que esa persona desconocida que acompañó a los peregrinos que iban de Jerusalén a Emaús, que no es una distancia relativamente corta, que existe, que es real, encontraron a una persona y que no lo reconocieron hasta cuando lo invitaron a su mesa y él partió el pan. Ahí se dieron cuenta de que Jesús estaba resucitado, que era realmente el Hijo de Dios, y que podemos tener experiencias, pero de vida, que salen desde el alma, del corazón, de reforzar esa fe que tenemos inquebrantable, de poder llegar a comunidades donde están faltas de líderes en el fondo. Yo pienso que personalmente en las comunidades rurales, porque esta radio tiene audiencia en toda la provincia, o sea, en toda la región del Maule, y nuestra diócesis abarca de cordillera hasta el mar, y hay mucha, mucha audiencia que el día domingo nos sigue a través de la misa dominical que transmitimos, y que en cierta medida una simple palabra a veces alegra su corazón, su alma, su espíritu, y dan ganas de vivir.
0: ¿Quiénes pueden formar parte de Emaús?
4: Bueno, cualquier persona adulta puede ser, puede practicar en este caso, o ser invitado al retiro espiritual. No necesariamente tiene que ser un católico activo, ¿ya? Ni tener una práctica religiosa previa. Toda persona está invitada a ser parte de esta pastoral Emaús. Así que todos son bienvenidos.
0: ¿Dónde se reúnen? ¿Qué día? ¿A qué hora?
2: Que Emaús, aquí hay dos etapas, como decía don Marcial. Nuestro hermano Marcial, porque nosotros nuestra característica, somos hermanos porque somos hijos de Dios, y Marcial es mi hermano, Guillermo y usted. Lo primero, para ingresar hay que vivir un retiro.
0: Ah, perfecto.
2: Hay ya. que vivir un retiro. Es un retiro espiritual que dura dos días. Parte el viernes en la tarde y termina el domingo al mediodía, media tarde. Y ese lo puede vivir cualquier persona, que sea adulto, como decía Guillermo, que obviamente tenga un criterio, porque no importa que no tenga formación católica, pero sí criterio, porque lo que se vive allá, la idea es que la gente que lo vaya a ver por primera vez vaya y viva, y no se diga lo que se vive dentro del retiro, ¿ya? Yeah. Que usted vaya con su, sin expectativas y viva la experiencia. Pero posterior al retiro, la comunidad de Emaús puede integrarla todo. De hecho, nuestra característica es que es una comunidad familiar, donde la gente va en familia a misa, porque hacemos mucho hincapié en el tema de asistir a la misa, donde nosotros nos preparamos para los sacramentos. La gente que no tiene los sacramentos, vamos poniéndonos al día ahí con la renovación y también con lo más importante, que es la reconciliación.
0: ¿Cuál es la formación, cuál es la dinámica que tienen las comunidades o grupos que se van formando?
2: Mire, lo importante aquí es que las personas que viven en Emaús, que pertenecen a nuestra comunidad de Emaús, sirvan en su propio ambiente, en sus comunidades. No obstante ello, sí tenemos reuniones mensuales y también formaciones.
0: Ya.
2: Y la misa que nos corresponde en la parroquia de Panimávida el último domingo de cada mes, donde tenemos otras actividades y nos juntamos también actividades para juntar los recursos, porque los retiros no son baratos. Entonces tenemos que juntar recursos que salen de nosotros para poder seguir invitando gente a vivir este retiro.
4: A través de beneficios, cosas que en realidad son necesarias para poder reunir los recursos, como acá dice el hermano Robbins. La verdad que a veces se hace un poco insostenible eso, pero Dios es grande y nos trae consigo muchas cosas positivas.
0: ¿Cuántas personas conforman, digamos, actualmente Emaús?
2: Emaús está conformada actualmente, más o menos, han vivido aquí en la diócesis como 80 personas ya el retiro. Y ya. Que están integradas
0: al... Pero están activas, digamos, ¿o no?
2: Sí, algunas no perseveran junto a nosotros, porque también ha venido gente del sur, de Valdivia, ha venido gente de Santiago, de otras partes, que perseveran en sus comunidades. Activos en Panimávida, más de 50.
0: Mira, ¿cómo se inserta, digamos, el movimiento en la vida de las parroquias y de la iglesia local?
3: Bueno, quienes somos, hemos tenido esta misión y este llamado de fe inquebrantable por las experiencias vividas, más que nada. Estamos viviendo en un mundo muy frío, en que ya nadie cree en nadie. Entonces, las personas viven de muchos egos, y considero que hay una falta de líderes muy fuerte, y quienes están al frente probablemente, en vez de pacificar, provocan. Nosotros, como nuestra misión es llegar a las parroquias, transmitir nuestra experiencia, transmitir como todo, como comunidad, seguir la palabra de Dios, seguir creyendo que el Espíritu Santo vive en nosotros, que Jesús es nuestro caminante en nuestro diario vivir. Y ese es el objetivo, no es concientizar, o sea, obligar a alguien. La verdad es que queremos llegar a todas esas personas que en estos momentos tienen una falta de que alguien le entregue una palabra. Y el leer la palabra de Dios, interpretarla, es una experiencia muy enriquecedora, en el sentido de que hay un cambio de vida, hay un cambio de actitud, de pensamiento, de acción, porque no tan solo tenemos que profesar, también tenemos que actuar, mi querido amigo Gerardo.
0: ¿Y eso ustedes lo han palpitado entre las comunidades?
3: Por supuesto que sí. Se alegran. Cuando yo fui a un retiro, era una alegría de mi comunidad. Y lo hablo personalmente porque en mi comunidad, a misa, tenemos una misa mensual que corresponde a la parroquia de Panimávida, iban 5 personas. Y la finalidad, yo tengo hartos compromisos, la verdad, porque aparte de pertenecer a la liturgia, a la catedral, también soy miembro de un grupo folclórico que nosotros hacemos misa a las chilenas en diferentes comunidades. Yo las hago payada, hay un grupo Semilla de Fe que son alabanzas, y generalmente vamos a comunidades rurales, también en el Rosario, con el Padre Ale, en el Buen Pastor, en la misma catedral con el Padre Silvio, y hemos tenido buena recepción. Entonces uno en esto se va comprometiendo, pero con alegría. A veces, lo que siempre me encuentro en primer lugar es siempre una crítica, porque el hecho de venir acá a las 8:30 a ser el guía de la misa me trae consecuencias. Muchas veces me dicen, oye, pero estáis loco, ¿cómo te adelantar a las 6:30 de la mañana para ir a misa? Generalmente mi respuesta es una hora que le dedico a Dios para todas las horas de la semana que Él me da. Entonces, es transmitir, pero con palabras precisas, sin fanatismo, con hechos reales. Yo tengo testimonios reales de personas que a través de la oración se han sanado. A través de la oración hemos sido acompañantes de muchas personas que hoy viven solas, que están abandonadas muchas veces. Es increíble en esta ciudad la cantidad de personas que en su hogar están solas y que la radio es su compañía. Porque la televisión hoy en día considero que es puras noticias, y las noticias todas trágicas. Me pasa, yo vivo con mi padre, llevo 4 años, vivo con él solo, y él tiene 90 y tantos años, entonces siempre es como que si yo tuviera 10 años, cuídate, que te pueden asaltar, que te pueden quitar la camioneta. Entonces son experiencias de vida que yo transmito con mucha alegría. A veces me apasiono un poco, pero es porque sé que esta fe, que Jesús ha hecho un cambio muy importante en mí.
0: ¿Ustedes recorren la comunidad?
3: Por supuesto, nosotros recorremos las comunidades, y muchas veces somos invitados a otras actividades de otra parroquia, y es ver cómo ciertas tradiciones, Pentecostés, alguna fiesta, bueno, allá mismo en Panimávida, San Sebastián, uno lo realiza. Aquí yo he encontrado una cantidad de amistades, de hermanos, que tal vez muchas veces pasaban por el lado acá en la calle y nunca imaginé que en algún momento determinado íbamos a ser amigos, y amigos, pues, o sea, esos de corazón.
2: Sí, disculpe. Bueno, pues nosotros sabemos que este déficit, esta carencia de sacerdotes, y también la necesidad de Dios que hay en la comunidad. Sí. Y ahí nosotros también tomamos esa posta, y por lo menos en Panimávida hemos recorrido, como somos peregrinos, y hacemos actividades con grupos de catequesis en las comunidades, damos charlas, pero no son charlas tanto formativas. Nosotros somos laicos, en que más se basa en nuestra experiencia y en nuestro testimonio personal, pero siempre apuntando a perseverar en la iglesia, a que este es el camino, Cristo es nuestro camino, a que perseveremos en familia, en la formación de los hijos. Eso es básicamente lo que nosotros vamos como tomando eso y fortaleciendo en las comunidades.
3: Igual pertenezco, disculpe don Gerardo, hice un curso de formación laical, que la impartió nuestro pastor, el padre Raúl Morri, y vienen de diferentes comunidades, de Chanco, de Cauquenes, de Parral. Durante 8 años estuvimos ahí en ese curso de formación. Ahora en el sínodo se supone que nos van a entregar un certificado y que podemos estar al servicio de como laicos, como dice mi amigo Rubén y hermano, en el sentido de poder tener un poco la base de poder ir a nuestras comunidades. Y también estamos haciendo un curso de MEC, que son ministros extraordinarios de la comunión, y poder dar la comunión a los enfermos, porque los sacerdotes que hay hoy día, los diáconos, son muy pocos. La verdad que la vocación está estancada, y tenemos que ser, en este año de la misión, ser misioneros como Dios nos invita.
0: Así es. Oye, yo les quiero agradecer. Ustedes saben que el tiempo en el radio se pasa súper rapidito.
3: Muy interesante.
0: Faltan 2 minutos para las 10. Agradecer al movimiento Emaús. Yo sé que mucha gente a lo mejor no tenía idea, ¿cierto?, que existía el movimiento Emaús. cuál es el origen, por qué se llaman de esa manera, digamos, cuál es la experiencia que se vive, cómo pueden integrarse también para que nuestros auditores tengan contacto. Ustedes dicen que primero hay un retiro, ¿no? Claro. ¿Está programado algún retiro para que la gente pueda...?
2: Claro, ahora del 23 al 25 viene el retiro de mujeres, pero limitación nuestra es la Casa de Retiro de Rabones, que es para 30 personas nuevas. Ya. Y ahí ya están inscritas las 30 personas porque nuestra prioridad es nuestra parroquia, primero que nada. Entonces hay mucha demanda de mujeres. Tuvimos ahora del 25 al 27 el retiro de varones. Ahí fue un hermoso donde don Marcial vivió su primer retiro. Pero lo importante para nosotros, el mensaje también, es que sacerdotes vivan este retiro, para que lleven este pastoral a su comunidad. Ellos viven el retiro, nos conocen y nosotros podemos, ojalá, hemos hablado en Colbún, en Parral y en otras comunidades para integrar esta pastoral. Y ojalá hacer una comunidad en toda la diócesis.
0: Ese es el objetivo, ¿no?
3: Sí,
0: ese es el objetivo.
3: Don Gerardo, y como uno tiene que ser bien chileno y esta tierra guasa, yo antes de despedirme, siempre me despido con esta frase. Y antes de retirarnos, no quiero dejar de lado las palabras tan resabias que repiten nuestros labios. Contento, Señor, contento, como dijo el Padre Hurtado. Así que le agradezco mucho esta entrevista, esperamos

0: La hora en Buena Nueva. Son las 10 de la mañana. Exactamente.
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Estamos de regreso gracias al Departamento de Comunicaciones que nos permite conocer este movimiento Emaús con grandes invitados en el día de hoy. Estuvimos conversando con Don Robinson Núñez, con Guillermo Cerda y Marcial Maureira, que forman parte de esta experiencia llamada Emaús, este movimiento Emaús. Nosotros de vuelta en el tercer bloque ya de nuestro programa, 10 de la mañana con 10 minutos. No está precipitando, tenemos una temperatura en nuestra capital provincial de 15 grados 5 décimas. Ya nos contará Pablito Jara, nuestro gran amigo de la Buena Nueva de Chanco, cómo están las condiciones climáticas en la costa en lo que va de esta mañana. 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Hola, buen día, me dice Pablo. A esta hora chubascos hasta el mediodía. 14 grados la temperatura que tenemos en Chanco. Gracias, Pablito Jaraí. 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Ya, perfecto. Saludos también a quienes nos escriben a través de nuestro WhatsAppito mañanero. Estamos en las 10 de la mañana con 13 minutos en el Hola Familia de Buena Nueva.

Un santo para cada día. Hoy, 7 de octubre, recordamos a Nuestra Señora del Rosario. La Madre de Dios, en una aparición a Santo Domingo, le enseñó a rezar el Rosario en el año 1208. Le dijo que propagara esta devoción y la utilizara como arma poderosa en contra de los enemigos de la fe. Domingo Guzmán era un santo sacerdote español que fue al sur de Francia para convertir a los que se habían apartado de la iglesia por la herejía albigense. Esta enseña que existen dos dioses, uno del bien y el otro del mal. El bueno creó todo lo espiritual, el malo todo lo material. Como consecuencia, para los albigenses, todo lo material es malo. El cuerpo es material, por tanto, el cuerpo es malo. Jesús tuvo un cuerpo, por consiguiente, Jesús no es Dios. También negaba los sacramentos y la verdad de que María es la Madre de Dios. Se rehusaban a reconocer al Papa y establecieron sus propias normas y creencias. Durante años los papas enviaron sacerdotes celosos de la fe, que trataron de convertirlos, pero sin mucho éxito. También habían factores políticos envueltos. Domingo trabajó por años en medio de estos desventurados. Por medio de su predicación, sus oraciones y sacrificios, logró convertir a unos pocos. Pero muy a menudo, por temor a ser ridiculizados y a pasar trabajos, los convertidos se daban por vencidos. Domingo dio inicio a una orden religiosa para las mujeres jóvenes convertidas. Su convento se encontraba en Pruil, junto a una capilla dedicada a la Santísima Virgen. Fue en esta capilla en donde Domingo le suplicó a Nuestra Señora que lo ayudara, pues sentía que no estaba logrando casi nada. Cierto día la Virgen pide a Santo Domingo le ayude a propagar la devoción. La Virgen se le apareció en la capilla. En su mano sostenía un rosario y le enseñó a Domingo a recitarlo. Dijo que lo predicara por todo el mundo, prometiéndole que muchos pecadores se convertirían y obtendrían abundantes gracias. Domingo salió de allí lleno de celo, con el rosario en la mano. Efectivamente, lo predicó y con gran éxito, porque muchos albigenses volvieron a la fe católica. Lamentablemente, la situación entre albigenses y cristianos estaba además vinculada con la política, lo cual hizo que la cosa llegase a la guerra. Simón de Montfort, el dirigente del ejército cristiano y a la vez amigo de Domingo, hizo que éste enseñara a las tropas a rezar el rosario. Lo rezaron con gran devoción antes de su batalla más importante en Muret. De Montfort consideró que su victoria había sido un verdadero milagro y el resultado del rosario. Como signo de gratitud, de Montfort construyó la primera capilla a Nuestra Señora del Rosario. La importancia del rosario como medio eficaz de los creyentes ha sido confirmado no solo por los pontífices, sino por nuestra madre misma, la Virgen María. Es la oración de los sencillos y de los grandes. Está al alcance de todos, en todo tiempo y lugar. El rosario honra a Dios y a la Santísima Virgen de un modo especial. En Lourdes, la Virgen llevaba un rosario en la mano cuando se le apareció a Santa Bernardita, y también llevaba un rosario cuando se les apareció a los tres pastorcitos de Fátima. Y fue en Fátima donde ella misma se reveló a los niños su título, Nuestra Señora del Rosario. 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

norte claro, sur oscuro, decía por ahí mi abuelita. Aguacero seguro, ¿no? Como que cambió Pancho, ¿ah? ¿Eh? Mira, estaba despejado y ahora aparecieron las nubecitas, ¿viste? Mira, ahí están. Como esperando su momento. A propósito de momento, luego, en 22 minutos más, a las 11 de la mañana, está programada una actividad. Celebramos un año acogiendo y acompañando la Hospedería San Ambrosio de Linares. Cumple su primer aniversario, brindando acogida, acompañamiento y dignidad a personas en situación de calle y alta vulnerabilidad. Invitamos a los medios de comunicación a acompañarnos en esta celebración y a conocer la historia de este espacio de esperanza hoy a las 11 de la mañana. Luego, Hospedería San Ambrosio, Linares, allí en calle Freire 101. Así que ya vamos a estar informando también acerca de esta actividad a través de La Buena Nueva. Saludos cordiales. ¿Qué dicen por acá? Ah, ya, por acá me escriben, me envían un comunicado oficial del Depo, que dice lo siguiente: debido a la inestabilidad climática pronosticada para la jornada del partido, informamos que se están realizando las gestiones para reprogramar el encuentro ante Trasandino para el sábado 10 de octubre a las 20 horas. El club Trasandino ya manifestó su disposición para disputar el encuentro en dicho horario, quedando a la espera de la confirmación oficial por parte de la NFP. Como institución, continuaremos trabajando para concretar esta reprogramación y mantenernos informados a nuestros socios hinchas simpatizantes respecto a cualquier novedad. Agradecemos la comprensión y el apoyo permanente de nuestros hinchas. ¿Y cómo se viene el tiempo para el fin de semana? A ver, a propósito del comunicado que entrega Deportes Linares en relación a que se cambiaría solamente el día del partido, porque la hora se mantiene a las 20. Vamos a revisar acá el informe del tiempo para el día sábado, que estaría jugando Linares el día sábado ahora. Están a la espera de la confirmación de la ANFP. A ver, vamos a pinchar acá Linares. ¿Aparece el día sábado? Sí, aparece el... Ah, claro. Sí, pero el día domingo no hay lluvia, de acuerdo a lo que dice la Dirección Meteorológica de Chile. Va a estar igual que el día sábado, nublado durante todo el día. Pero se están haciendo gestiones para cambiar el partido para el día sábado a las 20 horas. Ya, vamos a estar atentos ahí a la confirmación ya oficial. Se espera una resolución por parte de la NFP. Trasandino dice ya, ok, perfecto, jugamos el sábado, pero se está a la espera de que la ANFP dé el pulgar hacia arriba. Eso es lo que pasa con el Depo. Gracias a la gente del Depo ahí que nos entrega la información y la compartimos de inmediato nosotros con nuestros auditores. 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
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Panchito, vamos con pregunta al concurso así rapidito, porque estamos en 17 minutos para las 11 de la mañana. Una pregunta rápido, rapidita, facilita para nuestros auditores. Dice así: el nombre, aquí puede ser, a ver, del cine, de la televisión, del anime, un cantante, un humorista, de un calvito famoso, ya que estamos en el Día Internacional del Calvo, el nombre de un calvito famoso puede ser de la televisión, de la serie de televisión, yo recuerdo una muy buena, que tenía relación con un dulce que era redondito. Ahí les de pista, ¿eh? De algún anime o algún cantante, o tal vez puede ser también un humorista, ¿cierto? Puede ser también un humorista que sea calvito en el Día Internacional del Calvo. Descartamos a Juan Corales, ¿eh? Aquí dimos una pista también del concurso, ¿eh? Nombre, un calvito famoso, que puede ser de la televisión, de series, del cine, del anime, del humor, en fin. Ya, ahí está la pregunta del concurso. Usted puede participar a través de nuestro WhatsAppito mañanero, el más 569-505-2721, o también nos puede llevar al 732-210-302. Nos mencionas un calvito famoso.

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Seguimos haciendo radio con ustedes en la mañana de este miércoles 7, donde las Chayitos están de onomástico, las Rosario, saludos a ustedes, Rosario, que lo pasen muy bien. A nuestra auditora Rosario Balboa, ¿no? Felicidades. Usted se llama Rosario o del Rosario, porque generalmente va en el segundo nombre, ¿eh? Del Rosario, les enviamos cariños a todas las Rosarios. Que sea un bonito y maravilloso día, a pesar de que tenemos nuevamente la amenaza ahí de las precipitaciones. Y hoy día con tormenta eléctrica también, Pancho, o sea, con tutti, digamos, hoy día, ¿eh? Lo que señala la Dirección Meteorológica de Chile. Aprovecho de saludar ahí a Manuelito Contardo, que está en la sintonía del hombre de la gráfica ahí, ¿eh? Que nos entrega siempre de comunicaciones del depo. Las informaciones dicen que el sábado no falla el café y el churrasco, ¿eh? Para el staff del sonido estadio, ya, yeah, ok. También para el Nico. Un abrazo para Manuelito Contardo ahí, que está siempre atento a la sintonía del programa. 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Saludos ahí a Nadia, saludos a Cristina, nuestras grandes amigas de Multihogar. Contigo en todas. ¿Tengo saluditos por acá o no? Sí, por aquí tengo dos saluditos. A ver, voy con el primero de ellos. Dice, hola, buen día. Quiero saludar a mi sobrino Danilo Tapia Alarcón en el día de su cumpleaños. Mira, felicidades para Danilo Tapia Alarcón, que está de cumpleaños. Él es de Tortillas Carmencita, San Antonio. Mira qué bien, pues, ¿eh? Ya. Tenemos tortilla para celebrar el cumpleaños, ¿no? Saludos para Danilo Tapia Alarcón, que hoy está de cumpleaños. Y también tengo otro saludito por acá. A ver, vamos a revisar. Don Gerardo dice, y colegas, que tengan un bonito día. Quiero pedirle un favor, que salude a mi hija querida, Raquelita del Rosario Sangüesa Moya. Saludos a Raquelita del Rosario Sangüesa Moya, que estaba onomástico en el día de hoy, ¿eh? Del Rosario, ¿eh? Raquelita del Rosario Sangüesa Moya. Que lo pase muy bien, de parte de Larita Moya, nuestra fiel auditora. Así que le envío muchos, muchos cariños. Y tengo el gusto de conocer también a la Raquelita del Rosario. Que sea un bonito día este, Raquelita, ¿eh? Que lo pase muy lindo en tu día de onomástico. Estamos en 2 minutos ya para las 11 de la mañana en el Hola Familia de Buena Nueva.

0: 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La hora en Buena Nueva. Son las 11 de la mañana. 2 minutos.
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0: estamos de regreso. Dos cositas, dos apuntes que me informan nuestros amigos choferes de buses de Colbún Panimavia, ¿no? O Panimavia o Colbún, en rigor. La salida del terminal: Januel Espinosa, Ignacio Chacón, Arturo Prat. Esa es la salida, ya, rumbo a Colbún. Pero me dice que todavía hay vehículos que están transitando ahí de sur a norte. Y eso que es solamente de norte a sur, ¿ya? Ojo con ese datito, ¿ya? A ver, porque hay problemas de tránsito. Lo de Ignacio Chacón sí lo habíamos comentado delante de nosotros, ¿eh? Ellos van, salen de Januel Espinosa, de terminar toman hacia Ignacio Chacón, hacia el sur, digamos, y salen a Arturo Prat, y de ahí rumbo a Colbún. Es el panorama, ¿no? Para que usted lo tenga presente. Ya, pero hay otros vehículos que están en otro sentido y que todavía no respetan, no hay fiscalización, me dicen los amigos ahí de los taxibuses. Perfecto, gracias a nuestro amigo ahí que nos sintoniza. Ah, lo otro que me comentaba nuestro colega Enrique Casanueva, allá en Rabón, es que hubo una parte de un cerro, un derrumbe, digamos, en el cerro que está en Puente Putacán, sector Rabones. Un derrumbe de un cerro que afectó, digamos, la caída de un poste. Y están sin energía, pero se está trabajando ahí en el lugar. Hasta las 14:30 van a estar sin energía ahí en Rabones, de acuerdo a lo que nos comentaba Enrique Casanueva, producto de este derrumbe de un cerro, digamos, ahí en el sector de Camilo Rabones, Puente Putacán. Eso es lo que me comenta nuestro amigo Enrique. Gracias, Enrique, también ahí por la información. Así que precaución, ¿eh? Precaución para quienes están en sintonía de nuestro programa. Gracias por el saludo, dice Rosario, ¿eh? De Colbún. Saludos a la Rosario, ahí que está la sintonía. Muy bien, nos vamos de inmediato al contacto con el chilenito, pero tenemos novedades, ¿ah? Porque yo quería saludar hoy día, en el Día Internacional del Calvito, al Calvito Corales. Me encuentro que no está Corales hoy día.
1: Buenos días, don Gerardo.
0: ¡Máquina de guerra!
1: No está Corales.
0: ¿Qué pasó con Calvito Corales hoy día?
1: Es que tenía un problema familiar, creo.
0: Ya.
1: Es que no, al menos no sé lo que le habrá pasado.
0: No apareció por ahí.
1: A lo mejor no le partió el auto.
0: Yo creo, ¿eh? Yo creo que tiene que haber tenido problemas más que familiares por el auto, digamos, ¿no?
1: Hoy día es el Día Internacional de los Peladitos.
0: Sí, del Calvito, es verdad.
1: Qué bueno. Aquí sabemos varios
0: pelados. Bueno, ¿qué novedades tenemos? Máquina de guerra, jornada.
1: Bien, vamos,
0: de día miércoles. ¿Qué necesita?
1: Miércoles 7.
0: Así es. Saludando a nuestra señora del Rosario también hoy día, ¿eh?
1: Exactamente, saludo al pueblo colocolino.
0: Sí, ayer jugaron medio tiempo nomás, ¿eh?
1: Sí, deberían haberlo suspendido antes.
0: Sí, exacto, mucha lluvia, pues. Mucha lluvia.
1: Se prestaban lesiones y todo con los jugadores.
0: Exacto. Y la gente quería que se jugara, ¿eh?
1: Claro.
0: Habían unas pozas, pero tremendas, digamos, ¿eh? Pero hoy día juega el Romántico Viajero allá en Antofagasta, así que vamos con todo.
1: ¿Quiénes son esos?
0: Usted lo conoce muy bien. Ya, vamos a lo nuestro, máquina de guerra, vamos. ¿Qué música? Para que baile música de máquina de guerra y con música que le gusta a máquina de guerra.
1: Pero me gusta más la bachata.
0: ¿Hay más de bachata usted?
1: Sí, bachata.
0: Ya. Pero cambiamos igual, tiro la música entonces.
1: Lo que venga. Bien, vamos, tenemos el agua. Este es el 16.990.
0: ¿Ya? Hoy
1: tenemos
0: un termo
1: de agua,
0: 8.990. Yo creo que el Pancho no deja pasar una, así que atento, ¿eh?
1: Con la música.
0: Ah, se emociona con la música, ya.
1: Recuerdo el cuento. Termo de sifón 1.8, 14.990. Después tenemos termo de comida, este de 3 cuartos, de 7.50 más o menos. A 12.990.
2: Me como una olla.
1: Bolsillo plástico, a 300 y a 500. después tenemos pocillo de melamina a 500, 700. Plato hondo de melamina a 1500.
2: 1500.
1: Después hay una fuente de melamina con tapa.
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1: A 1990. Y otra sin tapa a 1990.
0: Ah, mira.
1: A azucarero a 1000 y a 800, acrílico. Hay otro de melamina a 1990. Jarro plástico de 5 litros, este viene con medida, 7990, un plástico grueso. Hay uno de 4 litros a 1990 y de 2 litros en oferta a 1000 pesos, porque antes estaba a 1200.
0: Ah, mira, ya.
1: Para la gente que es buena para fumar. Cenicero de vidrio a 1200, a 1000, 2500 y 3990. Hay otro que es de losa a 1000 pesos, en color blanco y negro. Pocillo de horno, desde 600 hasta 1500. Eso van variando los centímetros, más chiquititos de 6. Y el más grande de 11 centímetros.
0: Esto. Está emocionado, máquina de guerra con la música.
1: Esto se pueden vender al horno los pocillitos.
0: ¿Ya?
1: Pero este se llama un pocillo de horno.
0: Muy bien, máquina de guerra, extraordinario, ¿eh?
1: Sí, no, me transcurrí así rápido.
0: Muy bien, qué creatividad, máquina de guerra, lo aplaudo. Muy bien, me pongo de pie.
1: No lo había pensado que eran para horno. Cajitas de madera, estas son para guardar las joyas. A 1990 vienen con para ponerle candadito, por si usted es desconfiado, le pone candadito para que las joyas no salgan para otro lado.
0: ¿Ya?
1: Hay una de 4500 más grandecida, pero esta no viene para ponerle candadito. Esta se guardan nomás. Si perdió, perdió. Candelabro de vidrio, 4500. Son bien bonitos estos. Si usted tiene una cena romántica, don Gerardo, puede llegar uno y ahí cena a la luz de las velas. Mire qué tierno.
0: Qué bueno.
1: Después de la cena, la braga no es, usted sabe.
0: Noche romántica, digamos, hoy día.
1: Exactamente.
0: Con un romántico que juega en Antofagasta.
1: Dolor de cabeza. ¿Qué es de la pome?
0: ¿Ya?
1: Esta piedra pome para más de 800. A pasar por los dedos, en los pies. Sí, va a sacar todo el piñón cuando se le pega uno de los talones, porque siempre se pega a tierra.
0: Sí, es verdad. Es buen chileno, digamos.
1: Sí, mire qué tierno. Hay que decir las cosas como son.
0: Es verdad. Ahora, no es metáfora, digamos, ¿no?
1: Piñén viene del mapo de Ungún, si no me equivoco. Significa tierra, ugra, algo por ahí.
0: Ah, mira.
1: Ahora me perdí también. Y para ir terminando, ustedes de escobilla para uña. Esta viene de 4 unidades de escobillón y vale 1200. Ahí estaríamos, don Gerardo, con el día de hoy, miércoles 7.
0: Perfecto. Muy bien, máquina de guerra.
1: Mañana yo creo que ya llega el hombre del micrófono aquí.
0: Ok.
1: Bien, que tenga buena tarde, don Gerardo.
0: Oye, tiene razón, por máquina de guerra, lo que usted estaba comentando, ¿ah? En el idioma mapuche, mapudungún, la palabra piñén o piñén significa el polvo, la mugre o la suciedad que se adhiere y se aferra al cuerpo, especialmente cuando el sudor se mezcla con la tierra. Toda la razón, ¿eh? De una máquina de guerra, la felicito por sus conceptos, digamos, ¿eh? Qué extraordinario, máquina de guerra.
1: Bien, don Gerardo, ahí estaríamos terminando con el despacho y saludar a toda la Rosario.
0: A toda la... ¿Tiene alguna charita usted por ahí o no?
1: Sí, tengo varias.
0: Ah, tiene varias. Ah,
1: saludo al bazar Charito, ahora que dijo Charita. Hay varias que... Rosario. Así que le mandamos un saludo cariñoso a todas las personas que llevan por nombre Rosario.
0: Es verdad.
1: Más conocida como Charito.
0: Que le vaya muy bien, pues, ¿eh?
1: Igualmente, don Gerardo.
0: Ahí estaba el contacto con Máquina de Guerra en el día de hoy. Estaba revisando los precios que me envían de los combustibles, ¿no? A ver, 93. Ah, tenemos nueva alza, pero un peso nomás, ¿eh? 95, un peso también. 97, un peso. El diésel se mantiene. Ah, y el ministro Quiroz por fin está recapacitando. De la parafina, baja la parafina. No tanto como subió, casi 300 pesos subió. ¿Sabe cuánto baja? 32 pesos baja la parafina. ¿Eh? Y que dijo que en el sur o que ya no se utilizaba la parafina. Por Dios. Les falta mucha calle a algunos, ¿eh? Menos escritorio y más calle. 32 pesos baja la parafina, muy poco en comparación con lo que subió, usted sabe, casi 300 pesos las semanas pasadas, ¿no? Estamos en las 11 con 20 minutos en el Hola Familia, en Buena Nueva.

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Se está jugando el Nacional de Futsal, empata la UCM, estaba perdiendo por 2-1. Estoy viendo acá la transmisión. Iguala, 2-2, partido vibrante. A esta hora en Punta Arenas. Vamos, que se puede la UCM. Apoyo a la UCM porque está mi hijo esto. Así que estoy viendo el partido acá, de lo que pasa en Punta Arenas. Están 2-2. Siempre con los grandes más grandes de la mañana, a esta hora, nos acompañan nuestros grandes amigos que cada mañana están con nosotros. 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Joyería Margarita Elena me envía el tips. La Anita Luisa, saludos ahí a la Anita Luisa. Nos llegaron, dice, todos los insumos para recuperar esas joyitas de fantasía, cristales o piedras, que muchas veces uno tiene guardadas porque se cortaron, le falta una piedrecita, dice, o simplemente ya no se pueden usar. La idea es darles una nueva vida. Podemos arreglarlas, aprovechar sus piedras o incluso armar algo nuevo con ellas. Porque aunque no sean de oro o plata, muchas son preciosas y tienen un recuerdo especial. Así que ahora, en vez de dejarlas guardadas en el velador, podemos recuperarlas y volver a disfrutarlas. Joyería Margarita Elena, en Maipú 583. Termina el primer tiempo, entonces. Están 2-2 la UCM con la Pontificia Universidad Católica de Valparaíso en el Campeonato Nacional Universitario de Futsal, que se disputa en Punta Arenas a esta hora. 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Estaba revisando por acá. Parlamentarios critican recortes de 28 mil millones a la ley Ricarte Soto. Chomaní dice que los pacientes van a recibir igual sus medicamentos. La ministra de Salud, May Chomaní, se refirió al recorte de 28 mil millones a la ley Ricarte Soto en el marco del proyecto de presupuesto 2027 presentado por el gobierno del presidente José Antonio Kast. Pues están recortando, pero parece que no. ¿Cómo van a recortar dinero una ley tan importante como es la ley Ricarte Soto? Dicen que
los pacientes van a recibir igual sus medicamentos. Ojalá sea así. Ojalá sea así. Y lo que menos se puede recortar es en salud, en educación, que son pilares fundamentales, digamos, ¿no? Lo que ha provocado, digamos, también mucha molestia en los parlamentarios. Somos en Hora Familia, faltan 19 minutos ya para el mediodía, en el 97.9.

0: El Santo Rosario es una constante invocación a la Madre de Dios. Recordemos qué nos dice el segundo misterio de gloria.
1: Jesús llevó a los discípulos hasta cerca de Betania y alzando sus manos los bendijo. Y sucedió que mientras los bendecía, se separó de ellos y fue llevado al cielo. Después, salieron a predicar por todas partes, colaborando el Señor con ellos y confirmando la palabra con las señales que la acompañaban.
0: Recitar el Santo Rosario es un acto de fe, de esperanza, de amor y reparación.

Estamos ya en 12 minutos para el mediodía en el Hola Familia en Buena Nueva 97.9. Abrazo de amistad ahí para todos nuestros amigos que están en sintonía del programa, toda la gente que participó en el Día Internacional del Calvito. Ya vamos a estar con nuestra tómbola virtual para dar a conocer quién es el ganador o ganadora de las invitaciones que tenemos de regalito. 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Saludos a nuestro gran amigo Aquiles, siempre en sintonía de nuestro programa. 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Nos vamos, Pancho, a la tómbola virtual para dar a conocer quién es la persona ganadora. De las invitaciones, vamos a regalar dos invitaciones en el día de hoy. ¿Quién es la persona ganadora? O las ganadoras. Primera ganadora, invitación para Casa Nueva y Mundo Animal. Enedina Labrín Mardones. Enedina del Rosario Labrín Mardones. Mira, tuvo suerte hoy día en su día nomástico del Rosario. Y la segunda invitación para que vaya a disfrutar. Ahí está, aparece el nombre. Marcela Fuentes Rebolledo. La anotamos también acá en nuestra tablet. Marcela Fuentes Rebolledo, también invitación de Casa Noé Mundo Animal. Muy bien, gracias a todos quienes nos acompañaron. Ya estamos cerquita del mediodía y la invitación cordial para que usted continúe con la buena nueva. Ya viene el Ecos de Chile, nuestra música.

0: 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Son las 11 de la mañana. 55 minutos. 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

0: callada.
1: Le invitamos a rezar la oración del Ángelus.
0: Me salta el alma de gozo.
2: En el nombre del Padre, del Hijo y del Espíritu Santo. El ángel del Señor anunció a María.
3: Y concibió el Espíritu Santo.
2: Dios te salve, María, llena eres de gracia, el Señor es contigo. Bendita eres entre todas las mujeres, y bendito es el fruto de tu vientre, Jesús.
3: Santa María, Madre de Dios, ruega por nosotros pecadores, ahora y en la hora de nuestra muerte. Amén.
2: He aquí la esclava del Señor.
3: Hágase en mí según tu palabra.
2: Dios te salve, María. Llena eres de gracia, el Señor es contigo. Bendita eres entre todas las mujeres, y bendito es el fruto de tu vientre, Jesús.
3: Santa María, Madre de Dios, ruega por nosotros pecadores, ahora y en la hora de nuestra muerte. Amén.
2: Y el Verbo se hizo carne.
3: Y habitó entre nosotros.
2: Dios te salve, María. Llena eres de gracia, el Señor es contigo. Bendita eres entre todas las mujeres, y bendito es el fruto de tu vientre, Jesús.
3: Santa María, Madre de Dios.

0: por Jesucristo nuestro Señor.
1: Amén.
0: El Señor esté con ustedes.
1: Y con tu espíritu.
0: Venga a ustedes la gracia del Padre, cuya palabra eterna descendió al seno de la Virgen María, para hacerse salvador del género humano.
1: Amén.
0: Permanezcan ustedes la paz de Cristo, cuya venida esperó con gozo a la Santísima Virgen, hija de Sion.
1: Amén.
0: La luz del Espíritu Santo los ilumine para que, vigilantes en la oración y alegres en la alabanza, esperen la segunda venida de Cristo.
1: Amén.
0: Y la bendición de Dios Todopoderoso, del Padre, del Hijo y del Espíritu Santo, descienda sobre ustedes y los acompañe para siempre.
1: Amén.

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Bienvenidos al Ecos de Chile, gracias por seguir con nosotros. Ya estamos viviendo la tarde en las 12 horas con 9 minutos, juntos a Luzagro Comercial. 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
1: Póngale otro versito, por amigo Joaquín.
2: Dele, póngale, póngale.
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4: Ay, el rotito, diga.
5: 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Juntos tiran a la par, arrastrando la madera, con arao, con carreta, por los montes y laderas.
4: Eso, muy bien.
3: Y el güey que sale goloso, perezoso, lento y mañero, como no sirve para el trabajo, va a parar al matadero.
5: Al matadero ahí sí, igual que el hombre gorrero, que lo mandan a la calle sin la ropa y sin sombrero.
3: 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Las chiquillas longavianas me saludan al pasar, quieren de este carboncito para poderse calentar.
5: Pero tenemos un problema.
3: ¿Cuál es el problema, compañera?
5: Harto, chico, el envase nomás.
3: No.
5: Si se quiere calentar, llevo leña para vender. Mi carreta va cargada con palitos de laurel.
3: ¿Para qué va a pagar el juego echándole leña al laurel? Mejor póngale eucalipto y unas ramas de culén.

El Ecos de Chile en Buena Nueva, 12 horas con 18 minutitos, juntos a Luzagro Comercial. 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Sigamos disfrutando desde la Buena Nueva, la música chilena a esta hora en nuestro Ecos de Chile.

0: El Ecos de Chile en Buena Nueva, 12 horas con 22 minutos. 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Terminó el partido en su tiempo reglamentario 2-2. Hay alargue, ¿eh?, para definir aquí el que muere, muere, sigue avanzando, digamos, en el futsal de los universitarios que se está disputando en Punta Arenas a esta hora. Revisemos el pronóstico meteorológico. La tarde de este miércoles, nublado, chubascos y probable tormenta eléctrica con vientos entre 25 y 40 kilómetros por hora. En la noche, también nublado, chubascos aislados y probable tormenta eléctrica. El día de mañana, nublado, 6 y 17, chubascos aislados y probable tormenta eléctrica para la tarde y noche de mañana jueves. El viernes, en la madrugada, nublado y chubascos aislados. En la tarde, nublado, chubascos aislados y probable tormenta eléctrica, 9 y 18. El sábado, sin lluvia, nublado, al igual que el día domingo, que tampoco hay lluvia, ¿no? De acuerdo a lo que señala, reitero, la Dirección Meteorológica de Chile. Nuestra música la compartimos con ustedes a esta hora en Buena Nueva.
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1: Póngale nomás, amigo.

0: Ya sabía, Ramón.
1: Ahí estaban las doñas de la cueca, pues, ¿eh? Ahí estaban las doñas de la cueca, Alice y la Lali, ahí, nuestro cariño para ambas que están en sintonía de la radio. Nos pedía esa canción Hilda Muñoz, que también es una fiel auditora del programa y seguidora de las doñas de la cueca. 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Oye, se acaba el partido entre la UCM y la Pontificia UCB de Valparaíso. Empataron a dos y ahora definen en penales. Así que el partido está, pero con dientes apretados ahí, ¿eh? 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

El Ecos de Chile, Buena Nueva. Estoy viendo la definición de penales. Acaba de atajar el penal el portero de la UCM, ¿eh? Ahora, ojalá que pueda apuntar, digamos, marcar la diferencia, ¿ya? Está entretenido los penales acá. 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Se perdió el penal el jugador de la UCM y sigue igual. Siguen empatados los chicos allá. 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

Muy bien, terminado entonces lanzamientos penales, sigue con vida la UCM del Maule, el único equipo que está representando hoy al futsal, ganó en penales, dramática definición, 3-2. Viene el portero, ¿eh? El portero de la UCM, que es sobrino de una auditora nuestra que tenemos, Longaví, y que seguramente también estaba atenta acá en el contacto que estábamos realizando acá, observando la definición de penales. Así que yo creo que el portero Hansa fue fundamental. Y sigue la UCM, entonces pasa a semifinales en este Campeonato Nacional de Futsal que se está desarrollando allá en Punta Arenas. Ganó la UCM 3-2 en penales y sigue con vida. Y están saludando a la región del Maule también, claro, los únicos representantes. Y la nota, claro, con el portero que fue sin duda el gran... Así es. El gran jugador, digamos, de este partido, el portero que lo dio todo y atajó, y gracias a sus atajadas, la UCM está en semifinales. Así que, bien, nos alegramos por estos chicos universitarios que son de la región del Maule y que los apoyamos también. Hay muchos chicos de Linares, muchos chicos de Longaví también ahí en la UCM, así que, y en el equipo tenemos buenos representantes. Así que, bien, buena noticia entonces. Celebre nomás allá en Longaví nuestra auditora que debe estar atenta a la sintonía. Ahí están entrevistando al portero, que es su sobrino, si no me equivoco, Hans, que hizo un tremendo partido y tapó penales fundamentales. 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Y nosotros despedimos la edición de hoy del Ecos de Chile en Buena Nueva. Siga con nosotros, ya vienen los recuerdos.

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1: La hora en Buena Nueva. Son las 12 horas, 58 minutos. Señor, he aquí que me has puesto en el camino de ser misionero de tu luz y tu verdad en los medios de comunicación. Concédenos, pues, el don de satisfacer en todos la nobilísima necesidad de la inteligencia por conocer la verdad del acontecer humano, para que al hacerlo con respeto y oportunidad, esté ensanchado cotidianamente los dominios de la verdad y preparando las voluntades al servicio del bien. Haz que mis acciones defiendan las causas nobles de nuestra sociedad. Haz que informe para orientar, que critique para construir, que provoque la risa con el fin trascendente de evitar el llanto, y que llegue a ser desde las columnas del periódico, desde el micrófono de la radio, desde la televisión, en fin, de todo medio de comunicación, ese maestro, ese obrero, ese soldado, ese hermano del pueblo de cuya misión se espera orientación y enseñanza. Entonces, Señor, haz que mi trabajo esté inspirado en la luz de tu verdad y en la ley de tu justicia, para que así logre hacer ágil lo que es pesado, hacer atractivo lo que es serio, hacer alegre lo que es santo y dar a las verdades eternas el aire de sorpresa apasionante de las últimas noticias. Amén.

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Hola, ¿qué tal amigas y amigos? Bienvenidos a disfrutar de las canciones inolvidables en esta tarde de primavera a través del 97.9, 106.3 y 89.5. 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En la sala de sonidos está Francisco Ortega Saldías, Don Francisco. En la producción, Oscar Ponce Ortega, y en la conducción, un amigo de ustedes, Miguel Ángel Venegas Salgado. Nuestro siguiente invitado en esta tarde musical es el grupo Los Golpes. Nacieron artísticamente en Tocopilla, pero en 1971 Los Golpes llegan a Santiago y graban para el sello

acordeón, canciones que les hicieron conocidos a través de todo el país y también que posteriormente los llevaron a viajar por América. Aquí están Los Golpes, El Silencio de tu Voz.

la tarde con 11 minutos. 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Y a esta hora de la tarde nos acordamos de Osvaldo Díaz, quien representó a Chile en el Festival de la OTI de 1975. Al año siguiente, en 1976, participa en el Festival Internacional de la Canción de Viña del Mar, donde impone su segundo gran éxito, Los Caras Sucias.

0: Señor, te pedimos que ayudes a los más pobres, a los sacerdotes ancianos, a los enfermos, a los más desvalidos. Te pedimos que no te olvides de los que sufren y los que no pierden la fe en ti. Escúchenos, Señor. 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A usted le estamos hablando.
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0: Saludos siempre cordiales para todos los amigos de la locomoción colectiva, que a esta hora, junto a sus pasajeros, disfrutan de canciones que son realmente inolvidables. 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Y en esta tarde musical de recuerdos, Luis Astudillo nos pide un saludo para sus hijas Natalie y Silvia, con esta canción de Gilbert Bécaud, Natalie.
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0: Vamos a una pausa y ya volvemos a Época Inolvidable.
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Saludos cordiales para Patricio Torres y colegas que a esta hora están en sintonía en el mercado municipal. 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Y a esta hora de la tarde, Miriam Gutiérrez González nos pide un saludo para su sobrina Maite Barros Hidalgo, que hoy está de cumpleaños. Muchas, pero muchas felicidades para Maite, de parte de sus tíos Aníbal, Miriam y sus primos Esteban y Gabriel, que la saludan con esta canción de Rubén Matos, Salta Pequeña Langosta.

0: El Santo Rosario es una constante invocación a la Madre de Dios. Recordemos que nos dice el tercer misterio de gloria.
1: Todos ellos perseveraban en la oración, con un mismo espíritu, en compañía de algunas mujeres. De María, la Madre de Jesús. Al llegar el día de Pentecostés, estaban todos reunidos en un mismo lugar. De repente vino del cielo un ruido que llenó toda la casa en la que se encontraban. Se les aparecieron unas lenguas como de fuego, que se repartieron y se posaron sobre cada uno de ellos. Quedaron todos llenos del Espíritu Santo y se pusieron a hablar en otras lenguas según el Espíritu les concedía expresarse.
0: Recitar el Santo Rosario es un acto de fe, de esperanza, de amor y reparación.

Enrique Muñoz tiene a esta hora una solicitud para el productor. Dice si mañana en el clásico de las dos puede incluir una canción de Frank Sinatra que se llama Extraños en la Noche. Pero claro, con mucho gusto, Enrique, ya el productor está registrando esta solicitud musical. 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Y en la tarde musical, Elizabeth Martínez Torres nos pide una canción de Palito Ortega, La Felicidad.

0: A esta hora de la tarde tenemos en Linares una temperatura de 17 grados y es el momento en que desde el sector oriente de la ciudad, María nos pide una canción de Sandro, La Juventud Se Va.
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esta tarde musical de recuerdos. Héctor Coronado nos pide un saludo para Margarita Vázquez, Viviana Villar y Nancy Coronado con esta canción de Gianni Morandi, No soy digno de ti.

0: Vamos a una pausa y ya volvemos a Época Inolvidable. La hora en Buena Nueva. Son las 13 horas. 57 minutos.
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Ahí estaba No Puedo Dejar de Amarte, con Ray Charles, que fue un cantante, compositor y pianista estadounidense, conocido a menudo por sus contemporáneos como El Genio. Canción incluida en el clásico de hoy. 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Y a esta hora de la tarde también interactúa con nosotros Sonia Pessoa, que nos pide un saludo para su nieto Ignacio Urrutia con esta canción de Manolo Galván, Cerca de un Río.

Sergio Ormazábal, presidente del Centro de Exalumnos del Instituto Politécnico de Linares, nos pide recordar a los exalumnos que ya están a la venta las adhesiones para el paseo campestre que se va a realizar en el mes de noviembre en el Centro de Eventos Nehuén. Las adhesiones tienen un valor de 30.000 pesos. Es una invitación del Centro de Exalumnos del Instituto Politécnico. Y a esta hora de la tarde, Rosita Fernández elige una canción de Lili Fuentes, Oro Viejo.

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Son las 2 de la tarde con 18 minutos. Ya hay cambios en la sala máster. Se ha ido Francisco Ortega Saldías y le damos la bienvenida a Daniel Rojas Rivas. 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Y en esta lluviosa tarde primaveral, nos reporta sintonía desde Tal Orlando Marabolí, que elige una canción de Claude François, Llora el teléfono.

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1: Desde Flor Lillo, Rosita Molina nos pide un saludo para Mirta Vázquez de Yerbas Buenas, para Irma Acuña, Luis y Eduardo Salgado Alvear de la zona costera de Chanco, que nos dice están siempre en sintonía. Y también a esta hora de la tarde, desde Villa Parque El Sol, Patricio Banda Reutemann nos pide un saludo para su esposa Elizabeth Martínez Vázquez, con esta canción de Rocío Dúrcal, La gata bajo la lluvia.

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Saludos cordiales para Camilo Morales, que nos cuenta, nos va a seguir escuchando en Puerto Montt, siempre atento a la sintonía. 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Y en esta tarde musical de recuerdos también participa Amalia Herrera, que nos pide una canción de Nelson Ned, Si las flores pudieran hablar.

Oración por nuestra tierra. Dios omnipotente, que estás presente en todo el universo y en la más pequeña de tus criaturas, tú, que rodeas con tu ternura todo lo que existe, derrama en nosotros la fuerza de tu amor, para que cuidemos la vida y la belleza. Inúndanos de paz, para que vivamos como hermanos y hermanas, sin dañar a nadie. Dios de los pobres, ayúdanos a rescatar a los abandonados y olvidados de esta tierra, que tanto valen a tus ojos. Sana nuestras vidas, para que seamos protectores del mundo y no depredadores, para que sembremos hermosura y no contaminación y destrucción. Toca los corazones de los que buscan solo beneficios a costa de los pobres y de la tierra. Enséñanos a descubrir el valor de cada cosa, a contemplar admirados, a reconocer que estamos profundamente unidos con todas las criaturas en nuestro camino hacia tu luz infinita. Gracias porque estás con nosotros todos los días. Aliéntanos, por favor, en nuestra lucha por la justicia, el amor y la paz.

Le vamos a enviar un saludo muy cariñoso a la Alianza Azul del Colegio Javiera Carrera, establecimiento que está celebrando un nuevo aniversario, y la Alianza Azul está realizando distintas actividades muy entretenidas para acumular puntaje, y nos dicen que un saludo por este programa les asigna el máximo de puntaje. ¡Felicidades! 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Y en la tarde musical de recuerdos, Andrés Contreras nos dice que nos está escuchando en su lugar de trabajo y nos pide una canción de José Luis Perales, Canción de Otoño.

Roberto Ibáñez dice, ¿alcanzaré a programar una canción? Pero claro que sí, Roberto. Y él selecciona un tema de Albano que se llama Matinata. 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En la sala de sonidos estuvo Daniel Rojas Rivas. En la producción, Oscar Ponce Ortega. Y en la conducción, un amigo de ustedes, Miguel Ángel Venegas Salgado. Sigan en sintonía, ya viene De Todo Un Poco. Gracias, buenas tardes.

0: Así hemos llegado al final de Época Inolvidable. Esperamos haber cumplido en estas dos horas de programación dedicada a rescatar aquellos momentos que un día fueron parte de aquella época inolvidable. Por su atención, muchas gracias. La hora en Buena Nueva. Son las 14 horas, 58 minutos.
1: Esta es la hora de la gran misericordia para el mundo entero. Y a quien recite esta coronilla en presencia del moribundo, yo me pondré entre mi Padre y él, no como justo juez, sino como misericordioso Salvador.

0: Bienaventurados los misericordiosos, porque ellos alcanzarán misericordia.
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Hola, ¿cómo están? Buenas tardes, bienvenidas, bienvenidos. Comenzamos una nueva tarde con ustedes. Será A Flock of Seagulls, quien nos acompañaba en la portada para nuestro programa de miércoles 7, Nuestra Señora del Rosario, nombre que recuerda el santoral para esta jornada. Un saludo con mucho cariño para todas nuestras amigas que llevan el nombre de Rosario. Un saludo muy, pero muy grande, que lo pasen lindo, que tengan un bonito día de su onomástico, ¿ya? Un abrazo con mucho, mucho cariño. También para quienes están cumpliendo un año más de vida, hoy 7 de octubre. Nació en el mes de octubre, en primavera, qué bonito. Somos pocos los que tenemos la suerte de haber nacido ahí en el mes de octubre, primavera, el mes de octubre. Bueno, en primavera muchos, ¿ya? Y muchas. Así que bonito, bonito cumpleaños para quienes celebran hoy, precisamente hoy 7 de octubre. Bueno, el programa de hoy, cargadito de novedades, de hartas cositas que contarle, actualidad, curiosidades y mucho, pero mucho más, efemérides también, por supuesto con buena música para acompañarles a partir de ahora y hasta las 6 de la tarde. Don Daniel Rojas nos acompaña en la sala de sonido, se la puesta al aire de nuestro programa, a esta hora nublado, muy amenazante, cayó recién bueno, me acompañó una nubecita y a muchos que andábamos por el centro, que de repente no muy preparado porque había sol hace poquito rato, pero de repente pasa una nubecita, se pone juguetones y le da por mojar a los que vamos caminando ahí despreocupados. Así que el paraguas no lo deje por nada del mundo, esta tarde va a ser así, ¿eh? Va a ser así por lo menos. Eso sí, la temperatura es agradable, ¿eh? Tenemos 16 grados y 9 décimas. La mínima de hoy fue de 8,1 a las 7,18. En Chanco, saludamos a la gente que nos escucha en Chanco, un abrazo grande con mucho cariño a quienes están conectados a través del 106.3 en Chanco, en Peyúgue y también en Curanipe. Les cuento que hay 14 grados a esta hora en Chanco, así que aprovechamos de saludarles e invitarles para que nos acompañen. Bienvenidas y bienvenidos. Aquí comienza nuestro De Todo Un Poco en esta edición de miércoles.

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La música a cargo de David Bowie, Starman, se llamaba la canción que estábamos escuchando. Buena canción para disfrutar, para comenzar recién a disfrutar de nuestro programa. Tenemos hartas cositas que contar, vamos a hablar de las efemérides. Luego vamos a contarle algunas notitas de actualidad, de tecnología, de curiosidades y algunas efemérides musicales para este 7 de octubre. ¿Usted viene llegando a la compañía de la radio? Bueno, bienvenida, bienvenido. Quédese, y quédese porque tenemos una tarde redondita y con muchas, muchas canciones para compartir, disfrutar y hartos temas de conversación. Quiero contarle. Le vamos a dar la bienvenida también a quienes nos acompañan en la parte publicitaria. 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Bien, ellos nos permiten acompañarles en este recorrido musical de miércoles. Estamos en la mitad de la semana saludando a Rosario, que celebra hoy su onomástico, y a propósito una auditora que nos escucha siempre en San Dionisio. A Rosario, un abrazo con mucho cariño en la comuna de Colbún. Querida Rosario, muy feliz onomástico. Y para todas nuestras amigas que llevan el nombre de Rosario, felicidades. Para quienes cumplen un año más de vida también, felicidades en este 7 de octubre.

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En la música teníamos a Soda Stereo, Imágenes Retro se llamaba la canción. Faltan 23 minutos para llegar a las 16 horas 4 de la tarde. Hoy, 7 de octubre, ponga mucha atención, es el Día Internacional de la Neuralgia Trigeminal. ¿Han escuchado hablar alguna vez de la neuralgia trigeminal? Yo creo que la gran mayoría no la ha escuchado nunca, y tiene razón. No tiene por qué haberlo escuchado, porque la neuralgia trigeminal es una de las patologías, una enfermedad considerada como rara, porque se da muy poco en la población. El 7 de octubre de cada año se celebra el Día Internacional de la Neuralgia Trigeminal, considerada una enfermedad rara o poco frecuente del sistema nervioso periférico. Desde el punto de vista médico, una neuralgia es un dolor intenso localizado en un nervio sensitivo y sus ramificaciones, ocasionando, en este caso ocasionado por la irritación o el daño del propio nervio. En el nervio trigémino, conformado por el nervio oftálmico, el nervio maxilar y el nervio mandibular, el dolor se localiza de manera muy intensa en la cara, siendo afectada la frente, la boca, la mandíbula, las orejas, labios, nariz, el cuero cabelludo o las mejillas. Imagínense ustedes lo que significa. Y aquí nos vamos a meter de lleno en qué significa esta neuralgia trigeminal. Bueno, generalmente esta patología se presenta en personas con antecedentes de enfermedades que afecten o dañen los nervios, como la esclerosis múltiple, un tumor o un vaso sanguíneo hinchado, un trauma facial o, a consecuencia, una cirugía oral. El dolor se presenta por un estímulo en el área afectada. Por ejemplo, cepillarse los dientes al masticar o afeitarse o lavarse la cara puede desencadenar este dolor intenso. La enfermedad puede generar ansiedad, depresión, así como deterioro de la calidad de vida del paciente, afectando las actividades rutinarias. ¿Se imagina tener este dolor, que un acto tan frecuente y tan necesario como el lavado de dientes, cepillarse los dientes, puede generar este dolor? La neuralgia trigeminal es una enfermedad poco común o enfermedad rara. ¿Qué más? ¿Qué más les puedo comentar? Fíjense que también hoy es el Día Mundial del Algodón. ¿Sabían ustedes que el 7 de octubre es el Día Mundial del Algodón? Como les decía, este 7 de octubre se celebra el Día Mundial del Algodón, proclamado por la Asamblea General de las Naciones Unidas. La pregunta que ustedes se puede hacer, bueno, ¿y por qué se celebra un Día Mundial del Algodón? Bueno, la finalidad es generar conciencia en la población acerca de la importancia histórica del algodón a nivel mundial en el desarrollo económico y sostenible, el comercio internacional y la mitigación de la pobreza, especialmente en los países en desarrollo. La fibra de algodón constituye una fuente importante de sustento para agricultores, trabajadores rurales y sus familias, destacando el papel de las mujeres en la producción del algodón. La efeméride se origina allá por el 2019 debido a una solicitud oficial por parte del grupo Cotton 4, conformado por Benín, Burkina Faso, Chad y Malí, ante la Secretaría General de Secretaría Mundial del Comercio, con la finalidad de destacar la importancia del algodón como producto básico a nivel mundial. Por eso, es una efeméride reciente, ¿no? Recién del 2019 se pidió establecer el Día Mundial del Algodón. ¿Saben ustedes cuáles son los principales países productores de algodón? Lo encabeza, por ejemplo, la lista China, que es el mayor productor y consumidor de algodón del mundo. Le sigue la India, que es uno de los líderes con mayor superficie dedicada al cultivo de algodón. Y después está Estados Unidos, que destaca, bueno, por su volumen de producción, también como por ser un importante importador de este producto. Es el Día Mundial del Algodón. Y una efeméride más que vamos a sumar, y con esta terminamos, que es un poco más extraña y que no tiene una definición, no tiene un origen muy claro. Hoy, 7 de octubre, es el Día Mundial de los Calvos. No molesten a nadie, por favor, ¿ya? El 7 de octubre es el Día Mundial de los Calvos, una fecha que permite celebrar una opción estética que ha ido evolucionando con el paso de los años y que, sobre todo, afecta a nosotros, los varones. Hoy por hoy, ser calvo no es sinónimo de fealdad ni de falta de salud, sino que en muchas partes del mundo puede ser incluso un emblema de masculinidad. La belleza es muy subjetiva. Y llevar la cabeza rapada, ya sea por estética o por falta de crecimiento del cabello, es una opción igual de válida que otras. Esto es súper importante, me gusta esta efeméride, por eso se la quise comentar. Les decía que este Día Mundial de los Calvos o de los Peladitos no tiene una fecha, nace como una reivindicación de la calvicie
o la pérdida de cabello como una condición normal o dentro de una diversidad humana, ¿no? No hay un origen institucional, histórico o científico, por lo menos documentado, que explique por qué se escogió específicamente el 7 de octubre. La fecha se popularizó de manera global a través de redes sociales y comunidades en Internet como una jornada de humor, visibilización y empoderamiento de las, digamos, de las personas que son peladitos. Así que mucha, mucha atención. O los que vamos a ser peladitos en un tiempo más, ¿ya? Así que es parte de lo que les podemos comentar. Así que 7 de octubre, Día Mundial de los Calvos. Oye, a propósito de los calvos, ella es una artista que decidió la calvicie. Ella no es una persona que no tuviera pelo. Ella decidió de un momento a otro romper con los esquemas. Estamos hablando de Sinéad O'Connor, que en la década de 1990, comienzo de los 90, les voy a contar un poco la historia, porque cuando recordamos a Sinéad O'Connor, que nos dejó hace algunos años atrás, la recordamos como peladita, ¿no? Sus dos mayores éxitos retrataban precisamente en los videos esta figura, ¿no? De esta mujer rapada. A ella, uno de los productores le pidió entre comillas, porque le exigieron, que tenía que sacar más provecho de su belleza, ¿cierto? Y sacar más provecho a su sensualidad. Y Sinéad O'Connor siempre fue una mujer tremendamente, con mucha actitud, y también en un acto de rebeldía, ¿no? Por esto de querer obligarla a explotar su sensualidad, fue y se rapó la cabeza justo cuando tenía que comenzar a dar a conocer un reciente álbum. Esa es la historia un poco de por qué llevaba la cabeza rapada Sinéad O'Connor. Era nada más que un acto de rebeldía porque quisieron imponerle el estilo de que una mujer tenía que sacarle provecho a su belleza para a través de esto también vender más su música. ¿Sabían esa historia, no? Bueno, Sinéad O'Connor, la nueva ropa del emperador, es lo que escuchamos a continuación.

Un santo para cada día. Hoy, 7 de octubre, recordamos a Nuestra Señora del Rosario. La Madre de Dios, en una aparición a Santo Domingo, le enseñó a rezar el Rosario en el año 1208. Le dijo que propagara esta devoción y la utilizara como arma poderosa en contra de los enemigos de la fe. Domingo Guzmán era un santo sacerdote español que fue al sur de Francia para convertir a los que se habían apartado de la iglesia por la herejía albigense. Esta enseña que existen dos dioses, uno del bien y el otro del mal. El bueno creó todo lo espiritual, el malo todo lo material. Como consecuencia, para los albigenses, todo lo material es malo. El cuerpo es material, por tanto, el cuerpo es malo. Jesús tuvo un cuerpo, por consiguiente, Jesús no es Dios. También negaba los sacramentos y la verdad de que María es la Madre de Dios. Se rehusaban a reconocer al Papa y establecieron sus propias normas y creencias. Durante años los papas enviaron sacerdotes celosos de la fe, que trataron de convertirlos, pero sin mucho éxito. También habían factores políticos envueltos. Domingo trabajó por años en medio de estos desventurados. Por medio de su predicación, sus oraciones y sacrificios, logró convertir a unos pocos. Pero muy a menudo, por temor a ser ridiculizados y a pasar trabajos, los convertidos se daban por vencidos. Domingo dio inicio a una orden religiosa para las mujeres jóvenes convertidas. Su convento se encontraba en Pruil, junto a una capilla dedicada a la Santísima Virgen. Fue en esta capilla en donde Domingo le suplicó a Nuestra Señora que lo ayudara, pues sentía que no estaba logrando casi nada. Cierto día la Virgen pide a Santo Domingo le ayude a propagar la devoción. La Virgen se le apareció en la capilla. En su mano sostenía un rosario y le enseñó a Domingo a recitarlo. Dijo que lo predicara por todo el mundo, prometiéndole que muchos pecadores se convertirían y obtendrían abundantes gracias. Domingo salió de allí lleno de celo, con el rosario en la mano. Efectivamente, lo predicó y con gran éxito, porque muchos albigenses volvieron a la fe católica. Lamentablemente, la situación entre albigenses y cristianos estaba además vinculada con la política, lo cual hizo que la cosa llegase a la guerra. Simón de Montfort, el dirigente del ejército cristiano y a la vez amigo de Domingo, hizo que éste enseñara a las tropas a rezar el rosario. Lo rezaron con gran devoción antes de su batalla más importante en Muret. De Montfort consideró que su victoria había sido un verdadero milagro y el resultado del rosario. Como signo de gratitud, de Montfort construyó la primera capilla a Nuestra Señora del Rosario. La importancia del rosario como medio eficaz de los creyentes ha sido confirmado no solo por los pontífices, sino por nuestra madre misma, la Virgen María. Es la oración de los sencillos y de los grandes. Está al alcance de todos, en todo tiempo y lugar. El rosario honra a Dios y a la Santísima Virgen de un modo especial. En Lourdes, la Virgen llevaba un rosario en la mano cuando se le apareció a Santa Bernardita, y también llevaba un rosario cuando se les apareció a los tres pastorcitos de Fátima. Y fue en Fátima donde ella misma se reveló a los niños su título, Nuestra Señora del Rosario. Un santo para cada día. Es un aporte de la Vicaría Pastoral y Producciones Buena Nueva.

0: La hora en Buena Nueva. Son las 15 horas. 57 minutos.
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Estamos de vuelta, era la música de Los Ladrones Sueltos. No le dijo nada al final, ¿eh? Parte de lo que les podemos comentar son parte de las canciones que escuchamos con ustedes en este recorrido musical en la tarde de miércoles. A ver, me mandan por acá una invitación, a ver si es una invitación porque están de aniversario, ¿no? Sí, que me faltó darte la información que me envían, ¿eh? Me faltaban algunos datitos, pero me envían lo siguiente. Dice, hola, buenas tardes, quisiera saber si pueden hacer promoción y dar like a esta publicación de Alianza. Y voy a abrir y desplegar acá, dice, la cuenta oficial CGA 2026, Centro General de Alumnos del Colegio Amelia Troncoso. Ya, así es que para que... claro, están con una gala 2026, por lo que entiendo. No me queda muy claro si qué alianza es. A ver si me cuentan. A ver si me cuentan con eso, con detalle. Voy desplegando aquí. Ah, ya. Verde por el color de los globitos, ya. Perfecto, ya. La Alianza México, claro. Es la Alianza México. Ahí está. Faltaba desplegar otra ventanita de informaciones aquí, claro. Tengo que mandar las fotos y estoy descubriendo lo que me envían. Dice, es la cuenta y la publicación. Somos la Alianza México del Colegio Amelia Troncoso. Así que aprovechamos de mandarle un saludo muy grande. Y me imagino que nos encuentran así, ¿no? Alianza México en Instagram, ¿no? Sí, cga.cat. Ahí lo pueden buscar, cga.cat. Y ahí le pueden dar me gusta para que ellos puedan ser elegidos los mejores, ¿eh? Así es que la Alianza México del Colegio Amelia Troncoso. Así que aprovechamos de mandarle un saludo. Qué rico que estén ahí celebrando aniversario y qué rico que estén compitiendo. Así que toda la mejor suerte para la Alianza México del Colegio Amelia Troncoso. Ya, mucha suerte, ¿eh? Que les vaya bonito, que disfruten de este momento tan rico que es el aniversario y todas estas actividades, que me imagino que lo deben estar pasando chancho. Así que tiene una gala ahí, por lo que veo. Ya están organizando una gala, es la Alianza México a quien estamos saludando, así que a la gente que tenga ahí su Instagram para que les visite, les dé me gusta a la Alianza México del Colegio Amelia Troncoso. Ya, eso como datito, ¿ves? También colaborando ahí con las alianzas. Ok, saludos para Carlitos Flores, me pide por aquí un tema de John Roca, que lo vamos a escuchar. A propósito, si tiene sugerencias, se puede comunicar con nosotros aquí al teléfono de la radio, el 221-0132, o bien la aplicación de WhatsApp. Seguimos disfrutando de sus canciones preferidas, presenta Hospital Clínico Veterinario La Granja, Zapatería La Bota Roja, que nos permiten disfrutar de sus canciones preferidas en este miércoles por la tarde.

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De vuelta, seguimos compartiendo con ustedes este recorrido de éxitos a través de Buena Nueva. Ustedes pueden seguir en contacto con nosotros a través del +569-505-2721. Oye, reiterar el saludo para la Alianza México del Colegio Amelia Troncoso. Oye, a propósito de Alianza, fíjense que estudiantes del tercero medio del Colegio Pucará de la ciudad de Ovalle sorprendieron durante el aniversario de su establecimiento con una presentación inspirada en la legendaria banda Kiss, al ritmo de I Was Made for Loving You. Los propios alumnos explicaron que eligieron al grupo por su característico maquillaje, la admiración de varios compañeros y de su trayectoria. Fíjense que hicieron una presentación, pero maravillosa, donde copiaron parte del escenario. Ellos se vistieron como los integrantes de Kiss, copiaron ahí las letras de Kiss, montaron un escenario y la verdad que la representación de Kiss es... bueno, digna de elogio, ¿no? Es el tercero medio del Colegio Pucará en la ciudad de Ovalle que aprovecharon la ocasión de representar a Kiss en este concurso, ¿cierto?, por su alianza. De hecho, la presentación ayudó al curso a conseguir el bicampeonato de la competencia de alianzas del colegio. Así que el tercero medio del Colegio Pucará de Ovalle sorprendió, bueno, a todos con esta subrepresentación del grupo Kiss y este clásico de 1979. Y está buenísima, realmente véalo. Está en Instagram, entre paréntesis, la presentación del colegio. Está el colegio que se llama, bueno, el tercero medio del Colegio Pucará de Ovalle. Ya hay varios, hay una que se llama Radio Comunicativa de Ovalle. Ellos publicaron el video, Radio Comunicativa de Ovalle. Así que ahí está, interesante, ¿no? Como los chiquillos se contagian con música que en el caso de ellos ni siquiera la escucharon, ¿no? La escucharon los papás, pero ellos, la verdad que no es algo totalmente ajeno a su generación. Igual, aprovecharon de copiar esta presentación, ¿cierto? O representar a Kiss con este clásico. A propósito, de 1979, del disco Dynasty, allí fue incluido este gran éxito que comenzamos a recordar en esta tarde de miércoles, Kiss con I Was Made for Loving You.

Bien, seguimos compartiendo con ustedes. No se olvide que estamos ya en cambio de estación, estamos en primavera, aunque no se nota para nada. Oye, a propósito de eso, una proyección a propósito de todo lo curioso que ha sido este comienzo de primavera. Bueno, siempre sabíamos que la primavera, hay una etapa que es la etapa de transición, de que no siempre la primavera es maravillosos días, calurosas, pero este año ha sido particularmente larga la transición. En realidad sí que se puede leer transición, porque sí tuvimos algunos días que fueron primaverales, pero esto de la lluvia de estas dos últimas semanas ha sido completamente atípico. Ya les voy a hablar acerca de ello y qué dicen los especialistas que están analizando muy detalladamente lo que podría pasar de aquí a los próximos meses, pensando en lo que se nos viene. Primavera, ya estamos en la primavera, pero pensando en el verano, ¿qué efectos va a tener el fenómeno del Niño? Porque el fenómeno del Niño nos va a afectar también en la etapa del verano o en la estación estival. Ya les voy a contar acerca de ello. Les quería contar, bueno, estamos hablando del cambio de estación. 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La música sigue sonando para ustedes en este miércoles por la tarde, saludando a Rosario en el Día de su Onomástico y también para quienes han nacido un día como hoy, 7 de octubre.

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Increíble que de las excentricidades de Charly García nace esta canción, Demoliendo Hoteles. La verdad que tenía una historia con los hoteles Charly García. De hecho, había que contratar seguro y todo eso cuando venía Charly García, porque cuando andaba de mala los hoteles pasaban susto. Las habitaciones donde se quedaba, bueno. Hay muchas historias de Charly García, lo que pasa es que hay algunas que no se pueden comentar, pero en realidad hay historias muy entretenidas de Charly García en estos arranques medio extra musicales, ¿no? El piscinazo también es memorable, ¿no? El piscinazo, ya. Bueno, Charly García, Demoliendo Hoteles, la canción era un temita que habíamos quedado debiendo ayer. Saludos a José Luis Vega, nos había pedido este temita, pero ayer no lo habíamos alcanzado a incluir, pero dijimos, bueno, lo vamos a incluir mañana. Y aquí está, pues, aquí está la canción que nos había pedido. Tarda, pero llegó, o sea, nos comprometimos igual a tocar la canción que ayer no había sido ingresada por motivos de tiempo. Ya. Ok, sigamos disfrutando buena música, datos interesantes, curiosidades y mucho más. Saludos a Noelia, dice. En el colegio dice nos toca Alianza, la mía es azul, la de mi hermano también es azul. ¿De qué colegio sería, Noelia? Me faltó el dato ahí para agregarlo, pero también estamos ya en la etapa de los aniversarios de los colegios, qué bonito además, ¿eh? Qué simpático, qué entrete. Bueno, Chile está viviendo la primavera, algo le habíamos adelantado, ¿no? Una primavera que parece haberse perdido en el calendario y en el tiempo, parece y es dada para todo, ¿no? Lluvia, a rato sol, pero muestra un botón, mire lo que tenemos a esta hora, ahí está la imagen de Buena Nueva en la señal de video. Con una jornada parcial a esta hora, pero después de haberse pegado unas nubadas de aquellas, con una cantidad de agua caída tremenda, hacia la cordillera todavía mucha nubosidad, pero aquí tenemos unos claros donde el cielo se quebró literalmente y ya tenemos algunos claros de cielo azul. Entonces uno, la verdad que no entiende nada, sale abrigado, hace calor. Sale desabrigado, llueve a mediodía. Entonces, ¿cómo? ¿Qué pasa? Se volvió loco el clima. Bueno, octubre, mientras deberían comenzar a instalarse condiciones que son más secas, cálidas y sistemas frontales que siguen avanzando sobre el país y que dejan lluvia, viento, tormentas eléctricas desde, bueno, zona donde la temporada de precipitaciones normalmente ya comienza a ser parte de la historia. Resulta que el Océano Pacífico Ecuatorial está extraordinariamente caliente y continúa calentándose. La Organización de Meteorología Mundial, la OMM, calcula que existe una probabilidad cercana al 100% de que el Niño permanezca activo hasta comienzo del próximo año y anticipa que podría alcanzar una intensidad muy fuerte para fines de este año. ¿Qué significa esto? Bueno, algunos pronósticos incluso apuntan a un episodio que podría estar entre los más intensos registrados desde 1950 y en Chile sus efectos comienzan a sentirse. El geofísico Francisco Lang, académico de la Universidad de Concepción, explicó que las proyecciones para la primavera apuntan a precipitaciones por sobre lo normal desde el norte hasta el sur, especialmente entre Atacama y los lagos. Bueno, eso está más que claro, miren, miren lo que tenemos en la jornada de hoy, particularmente, ¿no? Bueno, se explica, lluvias que están sorprendiendo durante esta semana, que no es un efecto completamente aislado, porque en un océano ubicado a miles de kilómetros puede cambiar el tiempo en Chile. La explicación es relativamente sencilla. El Niño ocurre cuando las aguas superficiales del Pacífico Ecuatorial y Oriental se calientan mucho más de lo habitual. Ese enorme aumento de temperatura modifica la circulación de la atmósfera y puede alterar los cambios o los caminos habituales de las lluvias y los sistemas frontales. Eso es la explicación de por qué tenemos este clima tan loco. Al respecto, el geógrafo Alejandro Vial Latorre, de la Universidad de Santiago, sostiene que una atmósfera más cálida favorece una mayor evaporación de agua en el océano. Por lo tanto, hay más humedad disponible en la atmósfera, lo que puede contribuir a episodios de precipitaciones más intensos. Aún así, el resultado es una primavera especialmente inestable, con cambios bruscos y eventos difíciles de anticipar. La situación también tiene un efecto peligroso en la cordillera, pues las temperaturas más altas están elevando la llamada isoterma cero, por lo que en algunos episodios precipita en lugares donde históricamente habría nevado, que es parte de lo que hemos tenido en creo que en el sistema anterior, el sistema frontal anterior, ¿no? Una vez de quedar, bueno, una vez que la nieve está almacenada para los meses siguientes, esta parte de agua baja inmediatamente por las laderas cuando hay lluvia, aumentando el riesgo de crecidas, aluviones y de deslizamientos de tierra. Pero la pregunta más llamativa tiene que ver qué va a pasar cuando lleguemos al verano. Y ahí aparece un escenario que es más preocupante. El Niño podría alcanzar su máxima intensidad entre ahora, entre octubre y diciembre.
Por lo tanto, se advierte que las temperaturas podrían quedar por encima de los promedios durante el verano en prácticamente todo Chile. El mayor riesgo estaría en los valles interiores y el centro del país, y en el norte, donde las temperaturas suelen ser más elevadas. Según las proyecciones meteorológicas, contemplan temperaturas extremas por sobre los 34 grados e incluso sobrepasar los 40 grados. Eso significa más posibilidades de olas de calor, especialmente durante enero y febrero. El problema es que una primavera extraordinariamente lluviosa puede preparar terrenos para el peligro de los incendios forestales, que es algo que también nosotros habíamos comentado. Hemos tenido una primavera y la estamos teniendo, un inicio de primavera muy lluviosa, por lo tanto la vegetación está teniendo mucha humedad, eso lleva a que la vegetación crezca desmedidamente en comparación a otras temporadas de primavera, lo cual va a generar mucha carga de combustible. Por lo tanto, va a ser verano bastante complejo desde el punto de vista de los incendios forestales. Bueno, es algo que tienen muy preocupadas las autoridades que están planificando lo que va a ser la temporada de incendios. Así que ahí vamos a tener que poner mucho de nuestra parte. Uy, que pasa rápido la hora. Uy, entretenido aquí conversando cuestiones con ustedes, cuestiones que son tremendamente de actualidad, como es esto del cambio climático y el fenómeno del Niño, ¿no? Y los efectos que tiene en nuestro país. Faltan 14 minutos para llegar a las 5. 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

0: El Santo Rosario es una constante invocación a la Madre de Dios. Recordemos que nos dice el cuarto misterio de gloria.
1: Levántate, amada mía, hermosa mía, y vente. Porque mira, ha pasado ya el invierno, han cesado las lluvias y se han ido. Muéstrame tu semblante, déjame oír tu voz, porque tu voz es dulce y bello tu semblante.
0: Recitar el Santo Rosario es un acto de fe, de esperanza, de amor y reparación.

La música a cargo de Chicago. Estamos en 4 minutos para llegar a las 17 horas 5 de la tarde. Y mucho más para seguir compartiendo con ustedes. Vamos a hacer una breve pausa y ya seguimos con más de todo un poco en la tarde de miércoles.

0: La hora en Buena Nueva. Son las 16 horas, 56 minutos.
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House and Roll se llamaba la canción que escuchábamos, eran Los Desacados, pasando también en nuestra lista de éxitos para este miércoles, 5 de la tarde con 6 minutitos. Así seguimos avanzando musicalmente con ustedes en este recorrido musical llamado De Todo, Un Poco de Buena Nueva. Estamos a través del 106.3 en Chanco, Bellugue y Curanipe, 97.9 en la provincia de Linares. 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Bien, vamos a revisar luego lo que dice la Dirección Meteorológica de Chile. Vamos a echarle una miradita de cómo se nos viene el clima para las próximas horas, y los próximos días. Hoy estaba mirando algunas notitas de actualidad y algunas curiosidades. Tengo algunas de también algunas efemérides que no les he contado, pero vamos a dejar para la vuelta.

El Papa Francisco nos dijo sobre el amor humano. La familia es el ámbito no solo de la generación, sino de la acogida de la vida que llega como regalo de Dios. Cada nueva vida nos permite descubrir la dimensión más gratuita del amor, que jamás deja de sorprendernos. Es la belleza de ser amados antes. Los hijos son amados antes de que lleguen. Esto nos refleja el primado del amor de Dios, que siempre toma la iniciativa, porque los hijos son amados antes de haber hecho algo para merecerlo.

Qué buena canción estábamos escuchando, era la talentosísima Cyndi Lauper. Un abrazo cariñoso para quienes recién se vienen incorporando a la compañía de nuestro programa, quienes van en la ruta a esta hora, quienes van conduciendo. Un saludo con mucho cariño. Que tengan un feliz viaje, ¿no? A quienes transitan por la Ruta 5 Sur, aprovechamos de mandarle un saludo muy, pero muy grande. Aprovechamos también de invitarles para que ustedes no se despeguen de la sintonía. Hay mucho más de todo un poco para seguir compartiendo con ustedes. Próximo bloque dedicado también a revisar lo que dice la Dirección Meteorológica de Chile en su actualización de pronóstico. Les había adelantado que teníamos por ahí una efeméride, claro, es una efeméride que tiene que ver con un cumpleaños, porque hoy, 7 de octubre, cumple nada más ni nada menos que 75 años John Mellencamp o John Cougar, una de las grandes figuras del rock estadounidense. Con grandes canciones como Hurts So Good, Pink House o Jack and Diane, construyó un sonido propio que lo llevó al Salón de la Fama del Rock and Roll. Así es que nada, solo recordar a John Cougar en este aniversario número 75 de su nacimiento. Aquí hay uno de sus clásicos, Jack and Diane.

De vuelta, seguimos compartiendo con ustedes este recorrido de éxitos llamado de todo un poco de buena nueva, siempre con la compañía grata de Hospital Clínico Veterinario La Granja. 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Si en la casa tenemos varios gatos, uno de ellos tiene una dieta especial o está muy gordito, saber quién comió o cuánto suele ser un misterio. Y la forma más inteligente de resolverlo está muy de la mano con la tecnología, ya que se ha lanzado un comedero es bastante particular, reconoce el rostro de cada felino y registra quién es y cuánto come, y sobre todo cuánto come, o sea, cuándo come y cuánto come. Una marca de tecnología para mascotas, propiedad de Purina, detallan y muestran un aparato que usa inteligencia artificial. Sí, hoy en realidad todo lo que miramos está con, de alguna manera, relacionado con inteligencia artificial. Bueno, esta inteligencia artificial identifica el rostro de cada gato. El medio compara con algo de humor, ¿cierto?, a las cámaras de vigilancia que reconocen personas. Bueno, pero este es algo que reconoce a los gatos. Es quien no es un flock para gato, dicen, alusión a un conjunto de polémicas cámaras de seguridad desplegadas en Estados Unidos. Este dispositivo puede aprender los hábitos de alimentación de hasta 5 gatos, mide el tamaño de las porciones, la frecuencia con que comen y sus patrones. Y todo queda disponible en una aplicación que hace el cruce de información para el dueño de su mascota, ¿no? La idea es convertir la hora de comer en una información útil para la salud. Según la empresa, también puede detectar cambios sutiles en la conducta que sirven para llevar al veterinario, como por ejemplo si un gato empieza a comer menos o con un ritmo que no es usual. Eso sí, hay una advertencia importante: el comedero no impide que un gato le robe comida a otro, tampoco cambia el alimento. Solo registra el comportamiento de cada animal y le avisa a través de una aplicación, por lo que la persecución, ¿cierto?, para ver quién se aprovecha del otro y quién come más, va a quedar a cargo del usuario. Va a tener que usted hacerse cargo, pero sí le va a entregar un detalle de quién y cuánto es lo que está comiendo. Interesante, ¿eh? Tecnología aplicada a algo tan tan cotidiano, ¿cierto?, como el comedero de nuestro gatito. Es utilizando también inteligencia artificial que está presente en todo. Tecnología en el caso de las mascotas. Un comedero inteligente. ¿Qué me dicen ustedes? Bueno, cosas curiosas. 5:27, seguimos disfrutando de sus canciones preferidas en este de todo. Un poco de buena nueva. God.

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Oración por nuestra tierra. Dios omnipotente, que estás presente en todo el universo y en la más pequeña de tus criaturas, tú, que rodeas con tu ternura todo lo que existe, derrama en nosotros la fuerza de tu amor, para que cuidemos la vida y la belleza. Inúndanos de paz, para que vivamos como hermanos y hermanas, sin dañar a nadie. Dios de los pobres, ayúdanos a rescatar a los abandonados y olvidados de esta tierra, que tanto valen a tus ojos. Sana nuestras vidas, para que seamos protectores del mundo y no depredadores, para que sembremos hermosura y no contaminación y destrucción. Toca los corazones de los que buscan solo beneficios a costa de los pobres y de la tierra. Enséñanos a descubrir el valor de cada cosa, a contemplar admirados, a reconocer que estamos profundamente unidos con todas las criaturas en nuestro camino hacia tu luz infinita. Gracias porque estás con nosotros todos los días. Aliéntanos, por favor, en nuestra lucha por la justicia, el amor y la paz.

Daniel se llamaba la canción, era Elton John, el tema que acabamos de escuchar. Faltan 10 minutitos para llegar a las 6 de la tarde. Tenemos acá el pronóstico de la Dirección Meteorológica de Chile, redactado a las 5 de la tarde con 11 minutos para la zona costera. El resto del miércoles se anuncia con nublado, chubasco y probable tormenta eléctrica, variando a nubosidad parcial. Todavía hay algo del sistema frontal. Para mañana, jueves 8 de octubre, se anuncian mínimas de 10 grados y máximas de 16, con cielo nublado en la madrugada y en la mañana. En la tarde, nublado y chubascos aislados, con probable tormenta eléctrica. El jueves por la noche, se anuncia con nubosidad parcial variando a nublado. El viernes, en la zona costera, no habrían chubascos. Fíjese que se anuncian mínimas de 11, máximas de 16, nublado en la madrugada. Nublado variando a nubosidad parcial en la mañana. En la tarde, nubosidad parcial. Lo mismo para la noche, nubosidad parcial. Así como estirando el pronóstico, según la Dirección Meteorológica de Chile, repito, en su reporte de las 5:11, no habrían chubascos en el fin de semana. Solo cielo nublado sábado y domingo, según lo que se anticipa en el pronóstico de las 5:11. Volvamos acá a la provincia de Linares. Revisemos lo que se señala. El resto del miércoles, nublado, chubascos débiles y probable tormenta eléctrica, variando a nubosidad parcial. Para mañana, jueves 8 de octubre, mínima 6 grados, máxima 18, nubosidad parcial, variando a nublado y neblina, eso es la madrugada. En la mañana, cubierto y neblina, variando a nublado. La tarde, regresan los chubascos, nublado y chubascos y probable tormenta eléctrica. En la noche, nublado y chubascos aislados y probable tormenta eléctrica. Para el viernes, mucha atención, viernes 9 de octubre, mínima 9 grados, máxima 18, nublado y chubascos aislados en la madrugada, en la mañana cielo nublado, en la tarde del viernes, nublado y chubascos aislados y probable tormenta eléctrica, variando a nubosidad parcial. Finalmente, la noche del viernes será con nubosidad parcial. Estiramos el pronóstico para ver qué es lo que pasa el fin de semana. Bueno, según el informe de las 16:50, que es cuando actualizaron el pronóstico, anuncia para el sábado cielo nublado mayormente y para el domingo también nublado, pero sin chubascos, según, repito, el informe de las 16:50. Pueden variar las condiciones de que haya, pero por lo menos lo que están señalando ahora es que los chubascos terminarían el viernes por la tarde y de allí quedaríamos solo con cielo nublado el fin de semana. Las temperaturas 6 y 17 el sábado, 8 y 19 el domingo. Está un poquito más alta la temperatura el día domingo, según lo que anuncia Meteo Chile. Muy bien, estamos cerrando nuestro capítulo de hoy. Muchísimas gracias por su amable sintonía, por habernos acompañado en este programa de miércoles. La invitación extendida para que sigan con Buena Nueva. Ya vienen en breve las noticias en Punto Provincial. Mañana a partir de las 3 nos volvemos a encontrar para más de Todo un Poco.

0: 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La hora en Buena Nueva. Son las 17 horas, 56 minutos.
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0: 18 horas, bienvenidos a la emisora Buena Nueva, ¿cómo están? Muy buenas tardes. Jornada informativa correspondiente a miércoles 7 de octubre de 2026. La temperatura ambiente en nuestra ciudad Linares, la más hermosa del mundo, 16.9 grados. Granizos, lluvia, sol, nubosidad, humedad. Una primavera súper traviesa. Control Master, mi compañero Daniel Rojas, DJ Turbina. Estamos en Chanco, en la Buena Nueva, Pablo Jara en ese lugar. Y por supuesto, en nuestras plataformas, en contacto con ustedes. Revisemos lo más importante de Punto Provincial. Vamos a comenzar con el primer aniversario de la Hospedería San Ambrosio, ex Hogar de Cristo de calle Esperanza, que en Alfredo, acá en la parte sur de la comuna. Una labor muy importante de la Iglesia Diocesana. Habló Monseñor Tomislav Kolgetich, obispo de Linares.
1: Un año, sí, con mucha, mucha alegría. Ha sido un año de aprendizaje. Hemos estado conociendo este rodaje. Muy contentos, aquí Don Ibar, nuestro diácono encargado de la hospedería, el personal que trabaja día a día, 24-7, no, a esta hora no puede estar por su descanso, pero son personas muy comprometidas, con mucha experiencia, con mucho amor realmente por las personas. Así que bueno, dando gracias a Dios por el poder tenerla, y yo también doy gracias a tantas, tantas personas que anónimamente vienen día a día, traen alimentos, traen útiles para las personas de aseo, en fin, ayuda según las posibilidades de cada cual. Para la fiesta nos trajeron algunas tortas, algunas cosas ricas para la gente. Así que contentos, como diría San Alberto, y desafiados también, porque estas personas son personas que tienen muchas necesidades, no tienen vivienda, no tienen trabajo, muchos tienen problemas de salud graves. O sea, creó una red con las instituciones estatales, que ya está funcionando, una red solidaria con la posta, con la gente de la municipalidad, con nosotros y otras instituciones, Red Calle, para tratar de ver en esa red cómo ayudamos a sacar adelante a que abandonen la calle. Esa es la meta final. Por ahora esto es una tarea provisoria, el sueño nuestro, que ojalá Dios quiera, más de 200 personas que viven en las calles de la ciudad de Linares, que esas personas algún día puedan abandonar la calle. Así que dentro de lo que hemos podido hacer, estamos muy agradecidos del Señor, muy contentos, agradecidos a la ciudad de Linares y con un gran desafío.
0: En tanto, el diácono Ibar Huerta, que está a cargo de la hospedería, expresó.
2: Para nosotros como obispado y Fundación Caritas tenemos una experiencia muy hermosa de poder haber recibido este mandato del Evangelio, de poder acoger a las personas que viven en situación de necesidades en todo sentido. Queremos darle las gracias a través de estos medios de comunicación, como bien decía Monseñor, a las organizaciones, los particulares, los feriantes, las panaderías, las farmacias, todos los que nos ayudan, digamos, particulares que nos ayudan, las personas que integran las pastorales, en las parroquias, que nos ayudan con sus alimentos para poder saciar el hambre de ellos. Agradecer de manera muy especial a Monseñor, a Don Rodrigo, porque han destinado los recursos que prácticamente no teníamos para poder embocear esta casa, de manera tal de que las personas en situación de calle puedan tener un espacio donde poder cobijarse de la lluvia, saciar su hambre, poder encontrar, digamos, además de la parte alimentaria, compañía, presencia. Cuando vemos nosotros una persona en situación de calle, nos rehuimos, cruzamos para la vereda del frente. Sin embargo, acá en esta hospedería tenemos la posibilidad de conversar con ellos, conocer cuáles son sus flagelos y todo eso. Por lo tanto, estamos muy contentos de haber cumplido un año y vamos avanzando. A medida que van pasando los días, vamos consiguiendo los recursos necesarios para darle mayor comodidad a estas personas, nuestros hermanos.

0: China que andan vendiendo caramelo y todo eso. Ese para ellos es su trabajo. Otros ya están trabajando de manera especial porque trabajan en los jardines y todo eso. Entonces, es muy importante poder abrir los espacios para que ellos puedan incorporarse en la sociedad.
1: También sobre este importante día, la reacción de Rodrigo Barrera, de nuestro obispado.
2: Bueno, efectivamente, como decía Monseñor y Don Ibar, este ha sido un año de aprendizaje, ¿cierto?, para nosotros, como obispado y Fundación Cáritas, y estamos muy contentos porque este espacio continúa entregando esta función antes en manos de otra institución, y hoy día con nosotros hemos podido remozar, mejorar e invertir para darle mejores condiciones a los espacios que hoy día ocupan nuestros usuarios. Pero efectivamente, como tú dices, para el funcionamiento del hogar mismo de la hospedería no nos alcanzan los recursos, y ahí es donde vamos a nosotros a implementar una campaña económica para que la comunidad también pueda hacerse parte de esta obra haciendo su aporte. Ya estamos hoy día configurando, armándola con alguna empresa que nos va a colaborar para que nos puedan ayudar a poder recaudar recursos que nos ayuden a financiar los gastos fijos que tenemos permanentemente. Gracias a Dios no nos ha faltado, gracias a Dios hemos contado con los alimentos para que nunca nos falte, pero en la parte económica sí tenemos un problema, pero confiamos en que con una buena campaña Linares también nos va a colaborar.
1: 18.7 minutos, 18.7. Hoy se efectuó acá en nuestra comuna una feria laboral. Comienza temporada agrícola y la posibilidad de empleo. Sobre esta instancia habló el delegado presidencial linarense Cristian González.
3: Chile Despega, que ha impulsado nuestro gobierno, la principal preocupación está en poder generar nuevos puestos de trabajo, también poder generar una mejor movilidad económica, un incentivo económico, dar facilidad a las empresas que quieran contratar también a nuevos funcionarios, y es por lo mismo que se ha impulsado en primer término lo que es el subsidio a la contratación y ahora los subsidios unificados al empleo, que también persigue principalmente propiciar la contratación de personas de mayores de 55 años que quedan un poquito aisladas, gente que tiene alguna discapacidad, personas jóvenes y principalmente las mujeres, que es también uno de nuestros focos. Así es que hoy día estamos muy contentos porque hay una feria laboral que se está desarrollando acá en Linares, en donde hay más de 13 empresas presentes y en donde se van a generar más de 2.000 puestos de trabajo, lo que nos tiene muy contentos también. Sabemos que es una primera instancia, hay que seguir trabajando fuertemente para propiciar nuevas oportunidades para la gente, pero creo que es un buen inicio, son buenas medidas que van a ir propiciando mejores oportunidades, nuevos puestos de trabajo y también como gobierno hacernos cargo de esta situación que estamos viviendo como provincia y de esa manera poder dar soluciones y mejores condiciones para cada una de las personas de la provincia de Linares.
1: En tanto, el Seremi del Trabajo, Erwin Castillo, manifestó.
4: El presidente Kast está ocupado especialmente en levantar la provincia de Linares. Tenemos un especial compromiso por darle oportunidad de trabajo a cada uno de los vecinos y vecinas de la provincia de Linares, y por eso hoy día estamos con una feria laboral con más de 2.200 cupos por parte de tres empresas, esencialmente del rubro frutícola y también de la construcción, donde efectivamente tenemos una alta demanda acá en el gimnasio Ignacio Carrera Pinto. Destacar también que estamos hoy día comunicándole a la ciudadanía el lanzamiento del SUBE, que lo que hace es enfocarse en cuatro grupos prioritarios: jóvenes, mujeres, personas con discapacidad y personas que tienen de 55 años en adelante, que también les cuesta mucho la reinserción laboral en esa etapa de la vida. Como también destacar lo que tiene que ver con el subsidio a la contratación, que hemos tenido un récord, digamos, en postulaciones a nivel nacional, solamente superados por la región metropolitana, que es una región que cuenta con 7 millones de habitantes, por tanto no podemos compararnos en esa sintonía. Tenemos ahí más de 5.000 postulaciones por más de 1.000 empresas y ya han sido beneficiados con el pago de sus remuneraciones alrededor de 1.200 vecinos, trabajadores de, digamos, la región del Maule, trabajadores que se encontraban, a lo menos durante los últimos 3 meses, sin encontrar trabajo. Recordemos que cuando el gobierno del presidente Kast asume la condición laboral, los chilenos se estaban demorando.

0: trabajando casi 8 meses en encontrar trabajo. Nosotros efectivamente nos hemos hecho cargo de administrar, de solventar una situación laboral súper compleja, súper difícil. Tenemos mucho por hacer y también esperamos que haya, junto con esto del CENS y todos los mecanismos que estamos haciendo, vamos a impulsar obras que en el fondo lo que hacen es hacer mucho más fácil la contratación de trabajadores desde proyectos del MIMBU, Vivienda y Urbanismo, el Ministerio de Obras Públicas y también desde la SUBDERE, como también el plano legislativo, donde esperamos, por ejemplo, el pronto avance de leyes como la Sala Cuna Universal, que creemos que va a poder generar en el mediano y largo plazo más de 140.000 puestos de trabajo en todo el país para las mujeres, porque efectivamente nuestro código laboral aún mantiene muchos desincentivos para poder contratar a mujeres. Así que estamos con un plan integral, grueso, potente, y esperamos que, por supuesto, acá también tengamos una gran respuesta hacia adelante para todos los vecinos de la provincia de Linares.
1: Otra opinión de Óscar Morales Mejías, director regional de CENSE.
2: Un nuevo subsidio, que es el subsidio unificado al empleo, que ustedes van a conocer como la sigla SUE, que es muy importante porque apunta y focaliza el esfuerzo público en aquellos grupos sociales que tienen mayores barreras de acceso y permanencia al empleo. Como bien lo dijo, ¿no es cierto?, nuestro delegado y nuestro seremi del trabajo, el mundo de los jóvenes, ¿cierto?, que hoy día vemos muchos rostros jóvenes en esta feria, todos aquellos jóvenes que ya cumplieron los 18 años, ¿cierto?, hasta los 24 años pueden ser beneficiados de este subsidio llamado SUE. Las mujeres desde los 25 años, ¿cierto?, hasta los 54 años. Las mujeres, muy importante, el desempleo tiene mucho rostro femenino, mucho rostro de mujer. Las personas con experiencia mayor, no queremos decir adultos mayores, con experiencia mayor, ¿cierto?, desde los 55 años también pueden ser partícipes de la bonificación al empleo y ser partícipes de esta oportunidad de generar nuevo empleo. Y finalmente, un esfuerzo muy hermoso que es subsidiar, ¿cierto?, a la empresas y los trabajadores que están en condiciones de discapacidad. Este subsidio tiene sostenibilidad en el tiempo, el subsidio SUE dura 12 meses y en el caso específico de las micro y las pequeñas empresas puede durar hasta 15 meses. Y a los trabajadores que están en condiciones, ¿cierto?, de discapacidad también puede durar 15 meses. Así que es una gran oportunidad, una gran noticia para Chile, para la provincia de Linares y para nuestra región del Maule.
1: Finalmente, habló el core Francisco Durán.
3: Agradecer al gobierno del presidente Kast, creo que varias de las medidas que se han tomado van mirando principalmente una de las crisis que a nosotros nos preocupan más como Maule Sur, ese más de 10 y tanto por ciento de cesantía que nosotros tenemos con estas acciones concretas como esta Feria del Empleo, que tiene más incluso fuentes hoy día de trabajo disponibles, son las medidas concretas que hay que tomar. Agradecemos hoy día la presencia de todas las autoridades, tanto regionales como locales, respecto de la preocupación que están mostrando por la generación de empleo. Nosotros desde el Consejo Regional estamos preocupados también de generar inversión. Yo creo que eso también es muy importante. Empleo e inversión siempre van de la mano. Por lo tanto, hay un desafío conjunto que todas las autoridades debemos tomar en común. Y es por eso que hoy día este primer pie, que es la Feria del Empleo, a nosotros nos da un alivio porque van a haber más de 2.500 puestos de trabajo que van a permitir que las personas de Linares también puedan encontrar alguna actividad laboral. Finalmente, nosotros estamos convencidos de que una de las principales preocupaciones hoy día es la falta de trabajo. Por lo tanto, todas las medidas que se tomen en esta vista son medidas que se agradecen. Así que estamos hoy día muy pendientes de todas las personas que están buscando una colocación laboral en esta feria que hoy día está en el gimnasio municipal.
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1: Vamos a revisar el informe del tiempo, veamos el clima para las próximas jornadas. Cauquenes, Parral, Retiro, Longa, Linares, Colbún, Yerbas Buenas, San Javier, Villalegre, Nada, de María Ignacia González, la concejal desaparecida. Mañana 6 y 18, nublados chubascos y probable tormenta eléctrica. El viernes 9 y 18, nublado, chubascos aislados y probable tormenta eléctrica. Fin de semana, sábado 6 y 17, nublado. El domingo 8 y 19, nublado en nuestro territorio. Constitución, Pellines, Loanco, Chanco, Curanipe, Peyúgue, Chovellano, alrededores. Mañana 10 y 16, nublado, chubascos aislados y eventual tormenta eléctrica. El viernes 11 y 16, nubosidad parcial. Sábado 9 y 14, nublado. El domingo 9 y 16, nublado en el borde costero. Vamos al caso facturas o Castillo de Naipes. Novedades durante esta jornada: dos nuevos imputados, dos nuevos formalizados en prisión preventiva. Se trata del ex arquitecto de La Junji, don Rodrigo Ibacache, y la directora de Obras Municipales de la Municipalidad de Longaví, Valeria del Carmen Arancibia. Habló el fiscal a cargo de este caso, factura, Castillo Naipes, Patricio Caroca.
6: Puso a disposición del tribunal dos imputados que formaban parte de esta organización criminal que defraudaba al fisco en la región del Maule. Se trata de la directora de Obras Públicas de la Municipalidad de Longaví y de un ex arquitecto adjunto a Junji. Estos dos sujetos defraudaban al fisco recibiendo coimas, sobornos de una empresa constructora. En el caso de la directora de Obras Municipales de Longaví, esta recibió más de 13 millones de pesos directamente y a través de su madre y utilizaba palabras claves para solicitar el dinero. Un asado correspondía a 1 millón de pesos. En el caso del otro funcionario, arquitecto de La Junji, este recibió más de 24 millones de pesos triangulado a través de una amiga y otros fondos que recibía directamente. Se trata de funcionarios públicos que utilizaban sus cargos para enriquecerse personalmente. Se trata de infracciones graves al principio de probidad y que ponen en tela de juicio la confianza de las personas en las instituciones.
1: Ambos en prisión preventiva. Se le reconoce irreprochable conducta anterior, también haber colaborado en esta investigación. Se encuentran en la cárcel de Talca, La Laguna, y en el caso de la dama, en el centro femenino de Talca. En esta investigación resta ubicar al exdirector de finanzas de la Municipalidad de Colbún, Octavio Fuentes. 18:19. Segunda pausa. Volvemos.
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1: Incertidumbre es el concepto en torno al alcalde Mario Meza en el marco del denominado caso Cloro. Hoy la autoridad ejecutó su trabajo en forma normal. Estuvo acá en la emisora, en otros medios de comunicación. Encabezó incluso un consejo extraordinario que se desarrolló durante la tarde en la corporación. La autoridad ha expresado que la próxima semana va a poner en disposición del consejo los antecedentes respecto del caso Cloro, donde el Ministerio Público ya los ha notificado a los imputados de los delitos y penas que va a perseguir en un futuro juicio oral. La autoridad dice que él es alcalde hasta que la justicia diga lo contrario. Se ha elevado además una petición a Contraloría para que informe respecto a este proceder y si corresponde que la autoridad deje el cargo mientras se alista este juicio por el caso Cloro. Pero lo cierto es que hay una serie de antecedentes, incertidumbre respecto de esta materia, y Mario Meza sigue trabajando con total normalidad al mando del municipio local. Vamos al deporte. Las novedades las entrega y comenta en su comentario Toño Domínguez. Gracias, que esté muy bien. Estamos siempre en contacto permanente a través de La Buena Nueva. Hasta luego.
5: 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Vamos al deporte. Nos comenta Gerardo Antonio Domínguez.
7: ¿Qué tal? ¿Cómo les va? Un agrado de saludarles. Bienvenidos a nuestro análisis deportivo. Hacemos la previa de Puro Deportes, como a ti te gusta, en Punto Provincial de la Radio Buena Nueva. No se olvide, este domingo, 20 horas de Deporte Linares con el equipo de Trasandino. Apoyemos a los albirrojos, partido clave, decisivo también este del domingo a las 20 horas en el Tucapel Bustamante Lastra. Y vamos con el voleibol, porque estuvimos presentes el día sábado y domingo en el gimnasio Nacin Nome. El día sábado Linares se enfrentaba al equipo de Stout de Viña del Mar. Lamentablemente cayó Linares en el debut de esta liga que recién está comenzando. Queda mucho más, por 3-1. Excelente marco de público el día sábado en las gradas del Nacin Nome Aguilera. Pero el día domingo Linares sacó toda su potencia, además que hubo jugadores bien importantes en el desempeño, ¿no? Dali, Carlos Solar y Felipe Jorquera, que marcaron la diferencia, naturalmente, en esos encuentros. Conversamos nosotros con Felipe Jorquera, destacado jugador que el día domingo apareció con todo. El sábado no estuvo, pero el domingo sí marcó la diferencia y el equipo de Linares ganó al cuadro de Estadio Español por 3-1. El Pipe Jorquera, jugador de voleibol Liga A1, la más importante de Chile.
8: Súper bien, contento porque pudimos sacar el partido adelante, ganamos 3-1. Nada, gracias al equipo, jugamos bien, compañerismo, gracias al entrenador, a los dos entrenadores que tenemos, pudimos sacar adelante el partido.
9: ¿Qué le pasó ayer que no estaba?
8: Bueno, ayer no pude estar porque estaba compitiendo en el desafío de Sammy Reyes, así que ahí estuve jugando. Bien, buenos tiempos, no pude subirme al podio, pero estuvimos cerca.
9: Había que ganar hoy día, Felipe, ¿eh?
8: Había que ganar sí o sí, así que hoy día cambiamos el chip. Ayer era el desafío, hoy día era ganar sí o sí con Linares.
9: Felicitaciones, Felipe.
8: Muchas gracias, don Gerardo.
7: Otro de los jugadores que también estuvo presente, que se perdió el partido el día sábado, pero sí el domingo, jugó defendiendo a Linares, fue Carlos Solar.
10: Sí, hola, buenas tardes. Sí, contentos por el resultado hoy día. Se nos dio un partido que la verdad teníamos que reivindicar lo hecho el día de ayer, así que contentos por el triunfo. Sabemos que todavía nos queda mucho por trabajar, la liga está comenzando, esta es la primera fecha, el primer fin de semana, entonces queda mucho por delante. Hay que ir trabajando, sumando juegos, entrenamiento y todo lo que conlleva la liga, así que contentos del triunfo de hoy y a seguir con todo pensando en el tercer partido.
9: Carlos, ¿cómo te sentiste hoy acá con los colores albirrojos?
10: Cómodo, la verdad es que un poco como en casa. Yo soy penquista, soy de Conce, pero siempre he tenido una muy buena relación con Linares, me han recibido como en casa, tuve la oportunidad de jugar hace 2 años y la temporada anterior a aquella. Entonces, bueno, conozco muy bien al club, a su gente, el cariño se siente mucho y es muy agradable jugar acá.
9: Esto está recién comenzando, queda mucho todavía.
10: Así es, así es. La liga recién comienza, un camino largo, hay que estar fuerte físicamente y sobre todo con el objetivo que tenemos. Así que, bueno, hay que estar ahí, hay que trabajar harto.
9: Gracias, Carlos, muy gentil, ¿eh?
10: Gracias a ustedes, que estén muy bien.
7: ¿Y qué dijo el técnico de Linares, el argentino, el trasantino que hacía su debut el fin de semana recién pasado, Alejandro Aldana?
11: No sé si cambió el equipo. Hoy estuvimos más cansados que ayer. Hoy creo que los momentos críticos, los momentos clave del set, tuvimos un poquito más preciso. Eso es un poquito más de confianza en el equipo y ir acomodándose partido a partido al sistema de juego que proponemos esta temporada.
9: ¿Hubo algunas piezas que se incorporaron también hoy día?
11: Bueno, claro, sí. De a poquito, como te dije ayer, nos faltan muchos jugadores llegar. Hoy se sumó el Flaco por el medio, que nos aportó muchísimo. Incluso en el set que quedamos mal rotado, lo hizo muy bien. Y Feli, que ayer no pudo venir por un inconveniente laboral, pero Feli estaba con nosotros desde el inicio.
9: Esto está recién comenzando, profesora.
11: Esto recién comenzamos. Vamos con calma, pero vamos enfocados en el objetivo.
9: Próximo fin de semana también acá, tercer partido, ¿no?
11: Tercer partido es acá, el próximo fin de semana jugamos un partido solo, es con Excelsior, es un partido duro. Ya seguramente tengamos algún jugador más del plantel que se sume. Así que me imagino vamos a estar un poquito más aplomados contra un rival difícil.
9: ¿Cuánto espera tener los refuerzos y los seleccionados nacionales?
11: Terminamos, está en el equipo completo, si Dios quiere, viento a favor y tengo suerte, a mediados de octubre ya estamos todos.
9: Felicitaciones, profe, muy gentil, ¿eh?
11: Muchas gracias a todos.
7: Linares con Excelsior, el día sábado a las 4 de la tarde en el gimnasio Ignacio Carrera Pinto. Se va a disputar el partido este día sábado, 4 de la tarde, no se olvide, Linares con Excelsior, tercera fecha, Liga A1 de voleibol de Chile, la más importante. Así que apoyemos también a los albirrojos del voleibol el día sábado a las 4 de la tarde en el gimnasio Ignacio Carrera Pinto. Nos reencontramos a las 20:30 en Puro Deportes de la Buena Nueva. Es todo, muchas gracias.
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qué gusto saludarles. Bienvenidos, bienvenidas. No sé si llamarlo Tropilinares. Agosto, no, porque ya pasó hace rato, digamos. Pero hoy día, hoy lluvia intensa, eso de las 14 y fracciona, La tiraban con balde. Después yo fui, bueno, a esa hora fui a Hierbabuena, en Puente Alto había sol. ¿Quién comprende, digamos, a esta primavera tan caprichosa, tan diferente, tan bipolar la primavera? 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En la puesta al aire del programa, el kit vudú de la tarde. Pero con pelo, DJ Dani. Se mojó, ¿no? DJ Dani. Alcanzó a llegar usted, Alcanzó a llegar delante a eso de las 14 horas y fracciones. Tremenda nube. Yo observaba. Viene una nube gris. Y viene cargadita, claro. Y después pasó y siguió su recorrido la nubecita famosa en esta tarde de miércoles 7, saludando a todas las Rosarios, saludos ahí a la jefa, a todas las Chayitos, a todas quienes llevan el nombre del Rosario y Rosario. Felicidades. Bienvenidos al Día Tropical en Buena Nueva 97.9. Sí, el ritmo.

Oye, había un arcoíris, ¿no? La camarita captó un arcoíris a esta hora. Ahí está el arcoíris. Mira que se ve bonito. Una parte del arcoíris. Por eso cuando hay personas que juegan a la pelota y uno le grita de la galería, no la notas ni un gol al arcoíris. Tiene que ser muy malo, ¿eh? Porque el arcoíris, tremendo arcoíris, digamos. Bueno, saludos cordiales para quienes están en sintonía de nuestro programa. 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Y yo conocí a mi colega la partida de Piero, ¿no? Sí, qué terrible, ¿eh? ¿Ah, no? ¿Cómo dice que sí? ¿Qué radio estás escuchando, don Dani? Por Dios, don Dani, ¿eh? Sí, me dicen. Luego vamos a recordar a Piero, ¿ah? Vamos a hacer un cortecito ahí en lo tropical. Partió Piero, ¿ah? Falleció Piero en el día de hoy, ¿ah? Grandes éxitos. Ya vamos a hacer un compilado ahí con DJ y Dani, que llegó con ganas de trabajar en esta tarde, ¿ah? Somos el Vida Tropical en Buena Nueva, 97.9.

0: Somos el Vía Tropical en Buena Nueva. Solcito casi despidiéndose de la jornada a esta hora, ¿eh? Más encima solcito ya. ¡Eso! En este atardecer tropical desde la Buena Nueva.
1: ¡Qué bárbaro! ¡Qué bárbaro!
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Estamos ya en 4 minutos para las 7 de la tarde. 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

0: La hora en Buena Nueva. Son las 19 horas. Exactamente.
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Estamos de regreso en el Vía Tropical, 7 de la tarde ya con 10 minutitos. Les acompañamos desde el estudio número 1 de La Buena Nueva. 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Bueno, y les comentaba cuando usted quiera nomás, querido Dani. Fíjese que en el día de hoy nos enteramos de la muerte de un grande, ¿eh? Piero. A los 81 años de edad, el cantante argentino Piero, uno de los más reconocidos del país trasandino, murió tras encontrarse en estado muy grave, según señalan distintos medios locales. De acuerdo a La Nación, el músico se encontraba internado desde hacía unos días en un hospital, mientras que su muerte se produjo en la mañana de este miércoles. Minutos después de conocerse la información, en su cuenta personal de Instagram, su familia emitió un comunicado para despedirlo públicamente. Con profundo dolor, comunicamos el fallecimiento de nuestro querido Piero, a sus 81 años. Su voz, sus canciones y su mensaje de paz quedan para siempre con nosotros, escribieron, ¿eh? Piero, cuyo nombre completo es Piero Antonio Franco de Venezuela.

Benedictis. Nació en Italia en 1945, pero llegó a Argentina cuando tenía 3 años y desarrolló allí gran parte de su carrera. Debutó en televisión en 1964, interpretando canciones melódicas italianas. Pero sin duda, su gran éxito lo alcanzó con el tema que estábamos escuchando, Mi Viejo, año 1969, La Consagración con Mi Viejo, canción que se convirtió en un clásico de la música latinoamericana y que en Chile generaciones más jóvenes pudieron oír en el sketch del Papá Cruel, del Club de la Comedia, ¿no? Si ustedes lo recuerdan. Ese mismo año ganó el Festival de la Canción de Buenos Aires con Cómo Somos y en 1970 triunfó en el Festival Internacional de la Canción del Río de Janeiro. El recuerdo en el día de hoy para nuestro querido Piero, cantante argentino. Esto es un exitazo, ¿eh? Generalmente, Dani, lo irradiamos en el Día del Papá. Mi Viejo, de Piero, a los 81 años de edad, parte entonces al escenario celestial el gran Piero.

El Papa Francisco nos dijo sobre el amor humano. Numerosos niños desde el inicio son rechazados, abandonados, les roban su infancia y su futuro. Algunos se atreven a decir, casi para justificarse, que fue un error hacer que vinieran al mundo. Esto es vergonzoso. ¿Qué hacemos con las solemnes declaraciones de los derechos humanos o de los derechos del niño, si luego castigamos a los niños por los errores de los adultos? Si un niño llega al mundo en circunstancias no deseadas, los padres u otros miembros de la familia deben hacer todo lo posible por aceptarlo como don de Dios y por asumir la responsabilidad de acogerlo con apertura y cariño.

Somos el Vía Tropical en Buena Nueva, 7 de la tarde con 18 minutitos. Hay dos partidos por Copa Chile que se están disputando hasta ahora. En el Carlos Mascuñán, en Antofagasta, están 0-0 Antofagasta y la Universidad de Chile. 17 minutos se cumplen del partido y también 17 minutos para el partido entre Coquimbo y Cobreloa. Esto es por octavos de final de la Copa Chile. Recordar que ayer se jugó un tiempo nomás en el partido entre Colo-Colo y Puerto Montt por las intensas precipitaciones que caían ayer en la región metropolitana, ¿no? Y se tuvo que suspender el partido. Pero está en desarrollo estos dos encuentros entre Antofagasta y la U. 18 minutos, 0-0 se mantiene. Este es el partido de ida. Y el partido entre Coquimbo y Cobreloa, que también están 0-0 en el global, lo está ganando Coquimbo 2-1 hasta el momento en el global, pero en el marcador están 0-0. Les vamos a estar informando también a nuestros auditores que nos acompañan a través de la sintonía del Vía Tropical en Buena Nueva. 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Oye, me comentaba por ahí mi querida Ceci. El clima dice ideal para los amigos de Centroamérica, digamos, ¿eh? Puede ser, ¿eh? Puede ser. Hay muchos amigos venezolanos también ahí, ¿ya? Así que aprovechamos de enviar un saludo. Temperatura similares, digamos, y el clima similar también. Me comentan por acá unos amigos ahí y amigas de Venezuela, ¿no? 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

Somos el Vía Tropical en Buena Nueva, 7 de la tarde con 24 minutitos. 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

Estamos de regreso con ustedes acá en el Vía Tropical. Faltan 19 minutos ya para las 20 horas. ¿Cómo van los partidos? Vamos a partidos que se están disputando por Copa Chile. En estos instantes, vamos a revisar acá. Están 0-0 Antofagasta y la U, 41 minutos de partido. Y también 0-0 el partido entre el equipo de Coquimbo y Cobreloa. Ya están 0-0 sin goles ambos encuentros. Así que les contamos a nuestros auditores que están en sintonía de nuestro programa. 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

Estamos en 10 minutos ya para las 20 horas, 0-0 primer tiempo. El partido en Antofagasta que se está jugando por la Copa Chile entre Antofagasta y el cuadro de la Universidad de Chile. Están sin goles. Y el otro partido que también está en desarrollo es el encuentro que están jugando Coquimbo y Cobreloa. También, pero que hay novedades, porque Cobreloa le está ganando a Coquimbo por 1-0 al término del primer tiempo, y en el global están 2-2. Están 2-2 en el global. Están en el entretiempo, Coquimbo 0, Cobreloa 1, y 0-0 Antofagasta con la Universidad de Chile, terminado el primer tiempo. Son los dos partidos que se están jugando a la misma hora, digamos, para que usted lo tenga ahí atento. 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

0: La hora en Buena Nueva. Son las 19 horas, 56 minutos.
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Un santo para cada día. Hoy, 7 de octubre, recordamos a Nuestra Señora del Rosario. La Madre de Dios, en una aparición a Santo Domingo, le enseñó a rezar el Rosario en el año 1208. Le dijo que propagara esta devoción y la utilizara como arma poderosa en contra de los enemigos de la fe. Domingo Guzmán era un santo sacerdote español que fue al sur de Francia para convertir a los que se habían apartado de la iglesia por la herejía albigense. Esta enseña que existen dos dioses, uno del bien y el otro del mal. El bueno creó todo lo espiritual, el malo todo lo material. Como consecuencia, para los albigenses, todo lo material es malo. El cuerpo es material, por tanto, el cuerpo es malo. Jesús tuvo un cuerpo, por consiguiente, Jesús no es Dios. También negaba los sacramentos y la verdad de que María es la Madre de Dios. Se rehusaban a reconocer al Papa y establecieron sus propias normas y creencias. Durante años los papas enviaron sacerdotes celosos de la fe, que trataron de convertirlos, pero sin mucho éxito. También habían factores políticos envueltos. Domingo trabajó por años en medio de estos desventurados. Por medio de su predicación, sus oraciones y sacrificios, logró convertir a unos pocos. Pero muy a menudo, por temor a ser ridiculizados y a pasar trabajos, los convertidos se daban por vencidos. Domingo dio inicio a una orden religiosa para las mujeres jóvenes convertidas. Su convento se encontraba en Pruil, junto a una capilla dedicada a la Santísima Virgen. Fue en esta capilla en donde Domingo le suplicó a Nuestra Señora que lo ayudara, pues sentía que no estaba logrando casi nada. Cierto día la Virgen pide a Santo Domingo le ayude a propagar la devoción. La Virgen se le apareció en la capilla. En su mano sostenía un rosario y le enseñó a Domingo a recitarlo. Dijo que lo predicara por todo el mundo, prometiéndole que muchos pecadores se convertirían y obtendrían abundantes gracias. Domingo salió de allí lleno de celo, con el rosario en la mano. Efectivamente, lo predicó y con gran éxito, porque muchos albigenses volvieron a la fe católica. Lamentablemente, la situación entre albigenses y cristianos estaba además vinculada con la política, lo cual hizo que la cosa llegase a la guerra. Simón de Montfort, el dirigente del ejército cristiano y a la vez amigo de Domingo, hizo que éste enseñara a las tropas a rezar el rosario. Lo rezaron con gran devoción antes de su batalla más importante en Muret. De Montfort consideró que su victoria había sido un verdadero milagro y el resultado del rosario. Como signo de gratitud, de Montfort construyó la primera capilla a Nuestra Señora del Rosario. La importancia del rosario como medio eficaz de los creyentes ha sido confirmado no solo por los pontífices, sino por nuestra madre misma, la Virgen María. Es la oración de los sencillos y de los grandes. Está al alcance de todos, en todo tiempo y lugar. El rosario honra a Dios y a la Santísima Virgen de un modo especial. En Lourdes, la Virgen llevaba un rosario en la mano cuando se le apareció a Santa Bernardita, y también llevaba un rosario cuando se les apareció a los tres pastorcitos de Fátima. Y fue en Fátima donde ella misma se reveló a los niños su título, Nuestra Señora del Rosario. Un santo para cada día. Es un aporte de la Vicaría Pastoral y Producciones Buena Nueva.

0: Estamos ya en las 20 horas con 20 minutos. Vamos a revisar el pronóstico meteorológico para las próximas horas. Para que sepa cómo se vienen las condiciones meteorológicas. Vamos acá. Actualizar la información de la Dirección Meteorológica de Chile para la región del Maule. Revisamos entonces. Ahí pinchamos la información. En lo que resta de esta jornada, tenemos nublado, chubascos débiles y probables tormenta eléctrica variando nubosidad parcial. Para mañana 6 y 18, en la tarde y en la noche nublado, chubascos y probable tormenta eléctrica. Para el viernes 9 y 18, en la madrugada nublado y chubascos. En la mañana nublado, pero después, en la tarde del viernes nublado, chubascos aislados y probable tormenta eléctrica. Y en la noche nubosidad parcial. No hay lluvia para el sábado 6 y 17, nublado. Para el domingo, 8 y 19, nublado. Y para el lunes, 8 y 17, lunes que es festivo, Este lunes 12, 8 y 17, nublado. Así se nos viene el pronóstico meteorológico para las próximas horas.
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Muy bien, ahí estaba Natucha. Tiempo que no estaba Natucha. Me cuenta mi querida Nelly Alejandra. Besitos para Nelly Alejandra, fiel auditora de la radio. Me escribe acá, me dice, escuchando la radio y esa canción no la escuchaba hace mucho tiempo y me gusta, dice. Es la cantante Natucha. Claro, sí, es Natucha. Esa canción para nuestra querida Nelly Alejandra, que hacía tiempo dice que no la escuchaba acá en el Vida Tropical. Oye, nos vamos porque nos pilló la hora, ¿eh? Ya volvemos con Puro Deportes. Y ojo que hubo cambio de horario y de día para el partido entre Deportes Linares y Trasandino. ¿Ya? Se juega el día sábado ahora el encuentro. ¿A qué hora? Se lo cuento en Puro Deportes.

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0: ¿Qué tal? ¿Cómo les va? Un agrado de saludarles. Bienvenidos a Puro Deportes de la Radio Buena Nueva. En el 97.9 ya estamos instalados acá en el estudio para comenzar a desglosar la actividad deportiva que tiene relación en el día de hoy con el fútbol amateur, porque tenemos resultados, tenemos programaciones para este fin de semana, siempre y cuando el tiempo lo permita. Por lo menos el tiempo lo va a permitir. No hay lluvia sábado, ni domingo, ni lunes, que es un fin de semana largo, digamos, ¿no? Estaba revisando, tal cual se nos informó hoy por la tarde, el cambio de día y hora del partido de Deportes Linares frente al equipo de Trasandino. Ya es un hecho, partido que ha sido reprogramado para el día sábado a las 7 de la tarde en el Tucapel Bustamante Lastra. Sábado 10 de octubre, 7 de la tarde, no a las 20, sino que a las 7 de la tarde. Por eso le digo que hubo cambio de día y de horario para el partido frente al equipo del Cóndor. Por eso es importante que usted vaya al estadio. La segunda rueda que comienza de esta liguilla de ascenso en el Tucapel Bustamante, en la Fortaleza, frente a Trasandino, en un partido que es clave también, porque Linares tiene 10 puntos abajo del City, que tiene 14, pero después viene Trasandino con 9, viene el equipo de Concón y Brujas, que también tiene 9, así que por eso es un rival directo. 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Así que ya está entonces confirmado hora y día para el partido frente al cuadro de Trasandino, que se juega este día sábado, no el domingo, sábado a las 7 de la tarde. Una hora más temprano, digamos, de lo que estaba anunciado en principio, que se había programado para el día domingo a las 20 horas. Pero ahora el encuentro va el día sábado a las 7 de la tarde en el Tucapel Bustamante Lastra. Y ahí estaremos, si Dios quiere. Estaba revisando por acá algunos resultados. ¿Cómo va? Los encuentros que se están jugando por la Copa Chile. Vamos a pinchar acá la información. Hay dos partidos que están disputándose a esta hora. 80 minutos para Antofagasta 2, la U 0. Está perdiendo el romántico viajero, allá en Antofagasta. Este es el partido de ida, son los cuartos de final. Y por los octavos de final de la Copa Chile, Coquimbo dio vuelta al partido. Estaba ganando Cobreloa 1-0. Y lo está ganando Coquimbo 2-1 en 78 minutos de compromiso. En el global, lo gana Coquimbo por 4-2. Partido, reitero, que está en desarrollo. Ambos encuentros por la Copa Chile que se están disputando a esta hora. A propósito de torneos nacionales, en la hermosa ciudad de Punta Arenas se está desarrollando el Campeonato Nacional de Futsal de las Universidades. Del Maule solamente está participando la UCM. En el día de hoy, en un dramático partido, empataron 2-2 y en penales ganó la UCM nada menos que a Valparaíso, que era el equipo que jugó la final el año pasado, con una actuación brillante, digamos, de Hans Ibáñez, el portero de la UCM, que tapó dos penales y que le dio el paso a semifinales a la UCM, que va a jugar mañana con el actual campeón. Va a ser complicado el partido de la UCM mañana. Van a enfrentar nada menos que, de acuerdo a lo que nos han informado, a la Universidad de Antofagasta. A las 11 de la mañana está programado ese partido. Esperamos que le vaya bien a la UCM, nuestro representante. Ahí está el bicho, está Hans, el sobrino de un auditor ahí de Longaví. Así que estaremos mañana atentos también al desarrollo de este partido y ojalá tener a la UCM en la final del campeonato de futsal. Tremendo partido mañana, el que se va a disputar frente a los actuales campeones. Fíjese que el equipo de Antofagasta, de la Universidad de Antofagasta, fueron a jugar a Perú con otras universidades de Sudamérica. O sea, hay una preparación ahí, pero minuciosa para campeonar en este torneo que se disputa en Punta Arenas. Pero usted sabe, como lo decía por ahí el arquero de la UCM delante cuando lo entrevistaban como la figura del partido, en la cancha se ven los gallos, dijo. Así que mañana, 11 de la mañana entonces, la UCM enfrentando a la Universidad de Antofagasta, que son los actuales campeones del torneo. Y en el otro partido, la otra llave, estaban jugando, pasó, dice, la Universidad de Magallanes, y ahora se está jugando la Universidad de Chile versus la Universidad de Santiago de Chile. Ahí el que gane juega contra la de Magallanes. Eso es en desarrollo, digamos, lo que se vive en este torneo nacional de futsal que se está disputando en la ciudad austral de Punta Arenas. Vamos a hacer la primera pausa en el Puro Deportes y vamos a volver con el fútbol amateur, porque nuestro compañero Labores, el profe Pizarro, conversó con la gente de la selección de la FAL, que está entre las cuatro selecciones a nivel regional que llegaron a esta instancia en todo competidor, y que este día sábado van a jugar frente a Longaví. Longaví, que también está desarrollando una campaña superlativa. Hacemos la pausa y volvemos en Puro Deportes de Buena Nueva.
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0: Seguimos en el Puro Deportes, en 14 minutos ya para las 21 horas. Estaba revisando acá los resultados que me envían nuestros amigos de la AFAL, principalmente Paulito César Vázquez, la gentileza, resultado del pasado fin de semana. A ver, Yerbabuenas con Badilla, en 50, 3-1 ganó Yerbabuenas, 3-1 también en 45, 1-1 en 35 y en primera 6-1 ganó Yerbabuenas. Panimávida con Yungay, en 50-4-1 ganó Panimávida, en 45-4-0 Panimávida, en 35-2-1 Panimávida, en primera ganó Yungay 1-0, y en honor 7-0 triunfo de Panimávida. Colbún jugó con Nacional, en 50-1-1, en 45 ganó Nacional 6-1, en 35-8-0 Nacional, en primera 4-3 el equipo Nacional, y 3-0 Nacional en serie de honor. San Antonio con Baragruesa, en 50 no se presentó Baragruesa. En 45, 3-2 ganó San Antonio, en 35-5-3 San Antonio, en primera 4-0 San Antonio, en serie de honor 6-1 San Antonio. O sea, se fueron de goleada a nuestros amigos de Vara Gruesa. Alianza con Livingston en 50, Alianza 2, Livingston 1, 45, Alianza 0, Livingston 2, en 35, Alianza 0, Livingston 3, en primera, Alianza 3, Livingston 2, en honor, Alianza 1, Livingston 2. Ahí están los resultados de la fecha pasada. También nos envió la programación nuestro amigo Paulito, pero también tengo por acá la tabla de posiciones, a ver si alcanzo a revisar la tabla de posiciones a grosso modo, donde se está disputando, digamos, el torneo de la AFAL. Lo vamos a dejar pendiente porque tenemos igual alguna gotita, ¿no? Lo vamos a dejar pendiente ahí. Mañana vamos a dar la tabla de posiciones con más tranquilidad. Cambiamos de tema, pero siempre ligado a la selección de la AFAL, que está entre las cuatro mejores selecciones en la serie de todo competidor. Van a jugar el partido de ida acá en la cancha nacional municipal el día sábado a las 5 de la tarde están programados. Pero el profe Pizarro conversó con protagonistas de lo que fue este compromiso. El técnico, vamos a ir primero, querido Dani, con el técnico Jaime Nova, que hace una reflexión a donde han llegado, ¿cierto? Esto que es parte histórico de la FAL. Ya les voy a contar un datito que me enviaron de la FAL acerca de lo que tiene relación con selecciones, ¿no? Escuchemos al profe Jaime Nova, el técnico de la selección de la FAL.
3: Ahí estamos, con todo el mundo, ¿no? Un equipo duro, fuerte. Bueno, ya lo palpamos nosotros y yo se lo comenté en la semana, un equipo muy difícil. Pero logramos el objetivo, hicimos la tarea, los dos goles de diferencia y en penal y creo que anduvimos certeros. Perdimos un penal, pero el arquero nosotros también atajó otro por ahí, así que gracias a Dios. Estamos entre los cuatro ya, pues sí, años que no estamos aquí, parece, sí, pero he sido un dirigente ahí.
4: Sí, sí, muchos años, así que felicitaciones, profe, porque se vio un buen partido, se vio la mano suya, este equipo está para grandes cosas, profe, sí. Ya están en semifinales y a la vez lo conversamos en semana, un equipo que juega a ras de piso, juega al estilo de Jaime Nova.
3: Sí, no hay bien ofensivo el equipo, diría, tuviste que terminar con 5 delanteros, sí, que sí. Tampoco no es mi costumbre, claro. Pero había que hacerlo, no queda otra, había que jugársela toda la opción, y la jugamos la opción y gracias a Dios resultó. Así que estamos muy conformes, tranquilos, ahora recuperarse nomás y ver quién nos va a tocar el próximo día.
4: Profe, lo comenzaba con su pupilo, la fortaleza de este equipo, todos los muchachos se conocen de muchos años.
3: Sí, y en la parte grupal.
4: Sí,
3: es muy bueno. Sí. Yo mismo, hay muchos chicos que yo tuve cuando tenía la, ¿te acuerdas? La sub-17. Claro. Yo me acuerdo de cuando eran chicos, con sus 15, sus 17 y sus 19, tuve el arquero Albenja, tuve a Robertito, tuve al Tommy, claro. Tuve al Malmanía. O sea, todos esos eran jugadores míos de la escuela de fútbol, entonces los conozco hace mucho tiempo. Yo, pero si no se prueba jugador y que me perdonen los que no están, pero yo cité a los que yo conocía y sabía que quieren a responder. Claro. Y con algunos otros chicos que aparecieron, y así que no, muy conforme, muy tranquilo. Y gracias a ustedes por acompañarnos.
4: Sí, profe. Bueno, estoy contento porque, bueno, lo conozco y en serio, la gran persona que es. Profe, también la fortaleza de este equipo, aparte de lo que conversamos, la unión, la parte mental, ambicionamos un poquito, como que lo ilusionamos, ¿cierto? Sí. Con un poquito más.
3: Sí, nosotros siempre dijimos, este equipo está para grandes cosas. Yo el primer día que me junté con ellos, que fue una reunión que los cité y les dije, los miré a todos y les dije, ustedes están para grandes cosas, ustedes no están para pasar una ronda, están para pasar 3-4, estar en semifinales y estar en semifinales y que pelear el título. Claro. Y mira dónde estamos. Vamos ya, paso a paso.
4: Bueno, profe, me alegro mucho y éxito en lo que se viene, ¿eh? Vamos.
3: Muchas gracias, a meterle con tono ahí, vamos a ver el rival que nos toca.
4: Gracias, profe. Gracias.
0: Ahí estaba Jaime Nova, el técnico, medio con potencia, y don Dani. Me asusté, estaba escuchando acá el retorno, digamos. ¿Quién será, digamos? No acostumbro mucho a gritar ahí. Jaime Nova, el técnico de la selección de la FAL, que se prepara, digamos, para un partido que los puede llevar a definir una posible final, a pesar de que es el partido de ida. Pero en la ida, tú tienes que ganar sí o sí. para abrochar la clasificación en Longaví. Claro que el equipo longaviano está pasando por un super momento, pero el profe me comentaba fuera de grabación, me decía que él conoce a todos los rivales, que los ha observado, tiene los videos ahí del estilo de juego, de la dinámica, de lo que ellos ejecutan, digamos, en el campo de juego, pero va a ser un partidazo, ¿ah? Un partidazo el que se va a vivir este día sábado a las 5 de la tarde con el equipo de Longaví, con la selección de Longaví. A ver si mañana les cuento algo más de la selección de Longaví. Conversamos también con el profesor Jaime, ¿eh? No, ahí estaba bien atento a la sintonía también del programa. El profe Pizarro dialogó con Benja Hidalgo, el portero que también tiene su mérito, ¿eh? Porque él le dio prácticamente el paso a semifinales a la selección de la FAL y conversó con el profe Rubén Pizarro. Se conocen en el fútbol amateur, ¿cierto? Y esto fue lo que nos manifestó el Benja en la nota con el profe Pizarro.
5: No, más que contento, este triunfo le pertenece a cada uno del equipo. Hemos venido ya trabajando de buena manera en la semana y los resultados se han visto reflejados tanto en el marcador como en el sistema de juego que hemos implementado. Y no, felicidad enorme ya debido a que ha sido una linda experiencia y como decía usted, están recuerdos de cómo cuando jugábamos con niños a un buen nivel, siendo los menos, luchábamos contra los más grandes y salíamos victoriosos. Entonces, agradecer a toda la historia que nos ha traído hasta aquí, pues, hasta este momento.
4: Venga, ahora viene la ya más fregado, más fuerte, digamos, las semifinales. ¿Están capacitados ustedes? ¿Se entrenan bien? La fortaleza es la unión, ¿cierto? También la parte mental, ¿cierto?
5: No, exacto. Hemos tenido un camarín muy sólido, muy unido ante todas las adversidades, problemas que han habido afuera. Hemos sabido resolverlos como equipo, como personas grandes que es lo que somos. Y eso se ha visto reflejado en el sistema de juego. Cada uno apoya al compañero, confiamos en él, le damos plena confianza ante errores, no se cometen tanto. Y se ha visto la letalidad del equipo y la familia que hemos formado, más que un equipo, somos una familia. Y esperamos que esto se siga porque hemos hecho muy, muy buen grupo.
4: Venga, mucho éxito lo que se viene, semifinal, impensado. Ustedes se habían preparado bien, el profe Nova dijo que el grupo es muy unido, es muy compacto, además juega muy lindo porque este equipo juega a ras de piso, no es un equipo que pelotea, sino que un equipo que está ya acostumbrado a las instancias mayores en el fútbol amateur.
5: Exacto, cada uno de los integrantes de este club me parece que somos los que vamos más alto en la tabla y la sana competencia que hemos tenido nos ayuda a mejorar cada día, en cada entrenamiento, en cada pelota, en cada control. Entonces ha sido un grupo muy exigente, gracias de la mano del profe David, el profe Marco, se han encargado de esa pega quizá invisible de cierta manera, que se ha visto reflejada en el campo de juego, que estamos al 1000% los 90 minutos.
4: Venga, éxito de lo que se viene, ¿eh?
5: Muchas gracias, profesor.
0: Ahí estaba el Benja Hidalgo conversando con el profe Pizarro acerca de lo que fue este triunfo, dejando en el camino a un gran equipo de Talca, que recordemos eliminó a la Sabana. Se tomó la venganza al cuadro de la FAL y ahora está en semifinales. Nos queda una nota pendiente que la vamos a irradiar en la jornada de mañana, en nuestro programa deportivo, y reiterar este concepto. Linares juega el día sábado ahora, sábado 10 de octubre a las 7 de la tarde. A las 7 de la tarde se juega el compromiso entre Linares y Trasandino para apoyar otra final, ¿eh? Con un rival directo. Hay que ganar porque Trasandino tiene 9 puntos, Linares tiene 10 puntos y es fundamental que Linares gane este partido con su público y esperamos una buena cantidad de público también el día sábado a las 7 de la tarde. Se atrasó una hora y un día, digamos, porque en principio el partido estaba programado para el domingo a las 20, pero ahora se va a jugar el sábado a las 7 de la tarde. Va a coincidir con algunos encuentros. Terminó el partido en Antofagasta. Lo gana Antofagasta por 2-0 a la Universidad de Chile, partido de ida en Copa Chile. Esto se define, no sé si es en Nacional o en el Santa Laura, ¿no? Y en el otro partido, que también se estaba jugando, lo está ganando Coquimbo, pero acá Coquimbo ya prácticamente pasó, digamos, porque en el global lo gana 4-2 y están en los últimos segundos para terminar el partido. Ya, nosotros despedimos la edición de Puro Deportes. Gracias, Dani, en la puesta al aire del programa. La invitación cordial para que ustedes continúen con la programación de La Buena Nueva. Que descanse, gracias, buenas noches.
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2: 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Son las 20 horas, 59 minutos.
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